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2: programas de educación, empleo, deporte y participación comunitaria.
3: Les presentaremos a los 7 semifinalistas de México Canta 2 que viven en nuestro país. Escucharemos sus canciones y hablaremos también de las oportunidades que hay para las juventudes.
2: Además, les hablaremos de los resultados históricos de la delegación mexicana de los Juegos Centroamericanos y del Caribe. Fueron 167 medallas de oro, 125 de plata y 115 de bronce.
3: Y tendremos un nuevo flashazo del bienestar sobre el apoyo para personas que perdieron su empleo.
2: Además, recordaremos a una grande de la música, Chavela Vargas. Empezamos.
3: El pasado 12 de agosto se conmemoró el Día Internacional de la Juventud y a propósito de esto, hoy vamos a platicar sobre la estrategia de atención a las causas de la violencia, lo que se está haciendo con las y los jóvenes y también de otros programas.
2: Por ejemplo, Jóvenes Transformando México, que ofrece opciones relacionadas con educación, empleo, deporte y participación comunitaria.
3: También está Jóvenes Unen al Barrio, en el que participan más de 6.000 jóvenes en actividades como recuperación de espacios públicos, elaboración de murales y acciones comunitarias.
2: Y también está Jóvenes Construyendo el Futuro, que ha vinculado a más de 400.000 jóvenes con empresas e instituciones para que puedan adquirir capacitación y experiencia laboral.
3: El deporte también forma parte de estas acciones. Por ejemplo, el pasado 16 de agosto se realizó la clase nacional de box Puños de Transformación con 107 sedes en todo el país.
2: Y con Boxeando por la Paz participan cada semana casi 7.000 personas en más de 100 gimnasios de 15 estados. Además, el pasado 29 de julio, Tequios por la Paz reunió a más de 500.000 de participantes.
3: Durante agosto también se llevó a cabo la Jornada Nacional Ser Joven, con actividades en las 32 entidades. Además, los festivales por la paz han reunido a más de 2.6 millones de asistentes.
2: Otro punto es la recuperación de espacios públicos. Con las ferias de paz se han recuperado más de 446 espacios para que vuelvan a ser utilizados por las comunidades.
3: Y en el Tianguis del Bienestar, más de 420.000 personas han recibido bienes de primera necesidad en 35 municipios y más de 800 comunidades.
2: También está el desarme voluntario y canje de armas. Desde octubre de 2024 hasta el 10 de agosto de este año, se entregaron voluntariamente y de manera anónima más de 12.000 armas de fuego.
3: Y hay otro dato interesante. Más de 13.000 juguetes bélicos han sido intercambiados por juguetes didácticos para niñas y niños. La próxima sede será Tzintzuntzán, Michoacán.
2: Finalmente, estas acciones también incluyen servicios y trámites. En todo el país se han realizado más de 8 millones con atención directa a cerca de 4.8 millones de personas.
3: En estas actividades participan 53 dependencias federales, además de autoridades estatales y municipales.
2: Son acciones que abarcan distintos frentes: oportunidades para jóvenes, deporte, cultura, recuperación de espacios y servicios y prevención.

concurso binacional que celebra la cultura mexicana y promueve el cambio de las narrativas en las canciones. Llega a Estados Unidos al histórico Orpheum Theater de Los Ángeles, California. Y como la ocasión lo merece, lo hace con unos invitados de lujo, los Tigres del Norte.

0: el grupo más importante de la música norteña en la historia, así como nuestros semifinalistas, los hermanos Hernández, fueron jóvenes que con trabajo, esfuerzo y mucho talento lograron convertir a los Little Tigers, como los bautizó un oficial de migración, en unos verdaderos gigantes de la música nacional. Los Tigres del Norte demuestran que las y los jóvenes mexicanos tienen garra y pasión, y sobre todo representan al pueblo con canciones como La Jaula de Oro o De Paisano a Paisano, con las que le dieron voz a los migrantes, musicalizaron sus miedos, intereses y esperanzas.
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0: El 23 de agosto, la agrupación nacida hace 57 años en Rosa Morada, Sinaloa, será reconocida por el Consejo Mexicano de la Música por su gran trayectoria, así como su aportación y fomento a la cultura nacional. Los Tigres del Norte han vendido más de 60 millones de discos, han obtenido 6 Grammys y 12 Grammys latinos, tienen su propia estrella en el Paseo de la Fama de Hollywood y cada 9 de febrero se celebra su día en San Francisco. Pero lo más importante de todo es que los Tigres del Norte son la voz del pueblo y están en México Canta. No te pierdas la semifinal de Estados Unidos este domingo 23 de agosto a las 7 de la tarde, hora del centro de México, por el canal 22 y los medios públicos de la República Mexicana.
2: La música mexicana tiene una gran capacidad para contar quiénes somos. Está presente en las celebraciones, en las despedidas, en las reuniones familiares y también en esos momentos en los que una canción parece decir exactamente lo que sentimos.
3: Hoy vamos a conocer a los 7 semifinalistas de México Canta 2 que viven en nuestro país y todos comparten algo: las ganas de hacer que la música mexicana pueda dialogar con nuevas generaciones sin perder sus raíces.
2: Empezamos esta selección musical con una canción que prácticamente forma parte del ADN de la música mexicana. Vamos a escuchar El Rey, interpretada por José Emiliano Macías, uno de los semifinalistas de México Canta 2. Es una oportunidad para escuchar cómo una nueva generación se apropia de un clásico y lo lleva a su propia voz.
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Ahora llega Fátima Cuevas con Paloma Negra, otro de los grandes temas de la canción mexicana. Es una canción que está muy asociada al desamor y a esa manera que tenemos de convertir las emociones en música.

0: Muchísimas gracias.
1: México hizo historia en los Juegos Centroamericanos y del Caribe 2026. La delegación mexicana ganó 407 medallas, 167 de oro, 125 de plata y 115 de bronce. Un número récord que le permitió conseguir el tricampeonato centroamericano.
2: Y hay un dato interesantísimo. Las mujeres mexicanas ganaron 198 medallas, entre ellas 83 de oro. Detrás de cada una hay horas de entrenamiento, disciplina, preparación y también el acompañamiento de familias, entrenadores y equipos multidisciplinarios.
1: De acuerdo con la CONADE, estos resultados son producto de un trabajo de preparación de alto rendimiento. Para este ciclo se destinó una inversión de más de 1,000 millones de pesos para la preparación y también la clasificación de los atletas.
2: Y esto no se acaba aquí. Los deportistas ya tienen la mirada puesta en los próximos retos. Lima 2027 y los Juegos Olímpicos de Los Ángeles en el 2028. El clavadista Osmar Olvera, por ejemplo, habló de la importancia de tener preparación física y equipos especializados para seguir creciendo.
1: También están historias como la de la boxeadora Guadalupe Sherlyn Torres Tavares, que mencionó que el boxeo va mucho más allá del ring. Enseña disciplina, respeto y carácter. Y además, cada medalla representa justo eso, años de esfuerzo que se convierten en victorias.
2: También estuvo Fernando Parroquín Delfín, que consiguió medallas en ecuestre y describió representar a México como uno de los mayores honores de su vida.
1: Además, se anunció que esta vez habrá estímulos para cada una de las medallas obtenidas por atletas y entrenadores en competencias internacionales.
2: Así que 407 medallas no son solamente un número, son 407 momentos de esfuerzo, disciplina y perseverancia que pusieron a México en lo más alto del medallero centroamericano y que marcan el camino hacia los próximos eventos deportivos.

0: juego, México lindo.
1: Hay victorias que se gritan y hay otras que se cantan. Porque cuando México gana, buscamos nuestra bandera y el corazón empieza a cantar. En estos Juegos Centroamericanos y del Caribe, México hizo historia. 407 medallas, 167 de oro, 125 de plata y 115 de bronce. El mejor resultado de nuestra historia en estos Juegos y un tricampeonato que habla del talento, disciplina y años de trabajo. Cada vez que nuestra bandera hundió en lo más alto, no fue solo una victoria, fue una serenata para México. Gracias a cada atleta, entrenador y miembro de esta delegación por demostrar que México puede llegar muy lejos. El siguiente objetivo, Lima 2027, con la misma bandera, el mismo orgullo y México siempre.

0: sonoro rugir.
1: Seguimos con Música de México Canta 2 y ahora escucharemos a Luna López, semifinalista que interpreta Ya lo sé que tú te vas. Esta canción demuestra que las nuevas generaciones también pueden encontrar su propia identidad dentro del repertorio de la música mexicana.

momento de escuchar a Dylan Morales, quien llega con Como quien pierde una estrella, una canción que se convirtió en referencia de la música popular mexicana. Vamos a escuchar esta interpretación de uno de los 7 semifinalistas que siguen avanzando en México Canta 2.

0: Muchísimas gracias.
1: Y seguimos con Isabel Piñeiro, una nueva voz en este concurso que busca impulsar el talento mexicano. Ella interpreta una canción que ha cruzado generaciones. No me queda más.

0: Hachnip Olal. Muchísimas gracias, presidente.
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2: 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Entre los requisitos están acreditar identidad, residencia y la situación de desempleo. El registro de la convocatoria 2026 se realiza en el portal https://estrabajo.edomex.gob.mx.
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3: Y seguimos conociendo el talento joven de México con Brian Soto, semifinalista de México Canta 2, que interpreta Florita del Alma. La música mexicana también se mantiene viva cuando una nueva generación la escucha y la interpreta.
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0: Muchas gracias.
1: Cerramos este bloque musical con Grecia Delgado y Aires del Mayab, una canción que nos conecta con la península de Yucatán. Porque hablar de música mexicana también es hablar de la enorme diversidad regional que hay en nuestro país.

0: Gracias.
1: Hay lugares que guardan documentos que forman la memoria de un país. El Archivo General de la Nación tiene su sede en el histórico Palacio de Lecumberri, un espacio que durante buena parte del siglo XX funcionó como prisión y que fue transformado para cuidar uno de los acervos documentales más importantes de México.
2: El antiguo Palacio de Lecumberri se convirtió en un espacio dedicado a conservar, organizar y poner a disposición de la sociedad documentos fundamentales para conocer nuestra historia. Vamos a ver y a escuchar la cápsula que nos preparó Orlando Abad.
3: Nos encontramos en un edificio histórico de México. Es un edificio de principios del siglo pasado que funcionó como penitenciaría de la Ciudad de México hasta la década de los 70 y que a partir de la década de los 80 es sede del Archivo General de la Nación. Un lugar impresionante que guarda tantos y tantos secretos que sería casi incontable en un solo día. Pero hoy nos dedicamos a conocer un poco más de este sitio y de su misión en el presente. Por favor, acompáñenos a ver esta entrevista y a ver qué aprendemos. Como cada que salimos a visitar México, llegamos a lugares sorprendentes y maravillosos en la hora nacional. Hoy estamos en el Archivo General de la Nación, en el Palacio de Lecumberri, un lugar histórico por demás para nuestra nación y para nuestra historia, pero vamos a platicar con el que sabe. El doctor Rodrigo Moreno Elizondo, que es el subdirector de acceso y atención al público, como ustedes, como nosotros, que nos metieron, miren, hasta el fondo de la casa aquí en el Archivo General de la Nación. Muchas gracias, doctor, ¿cómo está?
4: Orlando, es un gusto estar con ustedes y estar con su auditorio.
3: ¿Cuál es la importancia de tener un archivo general en México?
4: El Archivo General tiene múltiples funciones sustantivas. Entre ellas están garantizar la correcta organización y administración de archivos en el país. Es decir, que se encarga de acompañar a las instituciones públicas, incluso particulares, que necesitan tener correctamente organizada su información para garantizar el acceso a la misma y, por lo tanto, su utilidad. Y eso acompaña a la administración pública, pero también a lo interno tiene la responsabilidad de custodiar un gran acervo histórico que contiene la memoria documental del país desde el siglo XVI hasta el presente.
3: Aquí están los sentimientos de la nación, entre muchos otros. Platíquenos algo de esos datos sorprendentes que podemos encontrar aquí.
4: El Archivo General de la Nación tiene una historia larguísima. Desde la época colonial se empiezan a generar documentos. Sin embargo, no existía propiamente una cultura de organizar y administrar estos documentos. Hasta finales del siglo XVIII ya se dan cuenta las autoridades que había que tenerlo organizado. Había algo que se llamaba la Secretaría de la Cámara del Virreinato. Y ahí se tenían organizados papeles administrativos de la colonia. Entonces se crea el primer archivo, el Archivo General de la Nueva España. Después esa administración cambia en la época independiente. En agosto de 1823 se decide crear el Archivo General y Público de la Nación, que es, digamos, el antecedente de este Archivo General.
3: Oiga, a finales de los 70, 77, por ahí se dijeron, ya no cabemos, necesitamos otro lugar. Platíquenos cómo fue esa transición, porque, bueno, ahora ya se ve todo muy bonito, pero aquí era un lugar donde la historia fue muy oscura.
4: Claro, este archivo ha estado viajando. En el primer momento del siglo XVIII estaba en Palacio Nacional. Como no cabía todos los documentos ahí, se mandó una parte a lo que es el convento de Santo Domingo. Entonces, como justamente no cabía, decían, bueno, necesitamos buscar un lugar idóneo. Había una parte en algo que se llamaba el Templo de Guadalupe, que era la Casa
3: Tacubaya,
4: Amarilla,
3: ¿no?
4: Tacubaya. Claro. Estuvimos un tiempo en lo que hoy es el Munal, el ex Palacio de Comunicaciones y Obras Públicas. Ahí del año 73 al año 82 fue nuestra casa, digamos. En 1976 cierra esta penitenciaría, en agosto. En el 77 se decreta que se tiene que convertir en el Archivo General. Había que remodelarlo. Se logra, se remoza, se quita, digamos, todo lo que tenía que ver con la penitenciaría. Y en agosto del 82 se hizo un gran evento para inaugurar esto que sería la casa definitiva hasta este momento del Archivo General de la Nación.
3: Hoy podemos venir a visitar, podemos venir a consultar. ¿Cómo le hacemos, Doc?
4: La gente puede venir al Archivo General de la Nación a recorrer la exposición permanente. Hay documentos emblemáticos como el Acta de Independencia de 1821, las constituciones de 1824, 1856, 17, van a poder ver la historia de la institución y a la vez las funciones sustantivas, todo el equipo de archivistas y de especialistas que hacen posible que la memoria siga viva.
3: Doctor, muchísimas gracias por acompañarnos en la Hora Nacional.
4: Muchísimas gracias por la invitación.
3: Y nosotros seguiremos caminando, recorriendo y conociendo lugares mágicos, maravillosos e históricos como este Palacio de Lecumberri, hoy Archivo General de la Nación.
5: Hay voz.
2: voces que no solamente interpretan canciones, se convierten en parte de la memoria de un país. Ese es el caso de Chavela Vargas.
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2: Nacida en Costa Rica el 17 de abril de 1919, pero muy vinculada con México, país que adoptó como propio y cuya cultura llevó por escenarios de América Latina, Europa y Estados Unidos.
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1: Chavela apareció con su poncho, su guitarra y una voz que no necesitaba adornos para transmitir dolor, libertad y desamor. Su interpretación convirtió canciones como Paloma Negra, La Llorona y Un Mundo Raro en verdaderos himnos. Vamos a conocer más sobre ella en la siguiente cápsula.
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5: María Isabel Anita Carmen de Jesús Vargas Lizano, más conocida como Chavela Vargas, nació el 17 de abril de 1919 en San Joaquín de Flores, Costa Rica. Tras la separación de sus padres, quedó al cuidado de sus tíos, en un entorno marcado por carencias económicas. Desde pequeña descubrió su vocación.
6: Amaba la luna, amaba el sol. Y como me crié dentro de la verdad de la naturaleza, nací cantando. Desde que nací, canté.
5: Impulsada por un deseo de libertad e independencia, entre 1933 y 1936 se trasladó a México para cambiar el rumbo de su vida.
6: México tiene un lugar para los extranjeros. Tiene un encanto extraño. Es México la palabra divina, la palabra mágica, la palabra sabia.
5: Con el tiempo se nacionalizó y convirtió su mexicanidad en uno de los rasgos más profundos de su identidad artística. Aquí comenzó a interpretar canciones rancheras y boleros, música tradicionalmente masculina. Poco a poco, incorporó a su repertorio obras de destacados compositores mexicanos como José Alfredo Jiménez, Cuco Sánchez, Álvaro Carrillo, Tomás Méndez y Tata Nacho, cuyas obras contribuyó a inmortalizar. La intensidad emocional con la que interpretaba cada canción daba al público una experiencia profundamente íntima y conmovedora. A partir de su éxito con la canción Macorina, en 1952, su voz recorrió toda América Latina. En 1961 grabó su primer disco LP, Noche Bohemia, e inició una prolífica carrera discográfica. También llegó al cine. En 1967 participó como actriz en la película La Soldadera de José Bolaños. Colaboró en distintas producciones como intérprete musical, tal fue el caso de la película Frida, de Julie Taymor. Asimismo, Pedro Almodóvar incluyó varias de sus canciones en sus películas. Chavela recibió numerosos reconocimientos tanto en México como en el extranjero. En 1975 se alejó de los escenarios, pero a finales de la década de 1980 reapareció y en 1995 se presentó por primera vez en el Palacio de Bellas Artes. Ya en la madurez, Chavela habló abiertamente de su homosexualidad, convirtiéndose también en un referente para la comunidad LGBT latinoamericana. Ofreció su último concierto en Madrid en julio de 2012. Poco después regresó a México, donde murió el 5 de agosto de 2012. Su voz continúa conmoviendo a nuevas generaciones.

0: terminar esta primera parte de la Hora Nacional, queremos cerrar con una frase de Chavela Vargas. Hay que llenar el planeta de guitarras y violines en lugar de tanta metralla.
1: Esta frase resume mucho de lo que fue su vida. Fue una mujer que se rodeó de música, que decidió vivir con intensidad, enfrentar sus miedos y mantenerse fiel a sí misma. Que su historia nos recuerde que la vida también se trata de vivirla plenamente y sin violencia.
0: Y como cada semana queremos mandarle un saludo a todas las personas que nos ven y nos escuchan. Un abrazo hasta Aguascalientes para Miguel Carrera, para Alicia BFG y a Patricia Paredes en Calgary, Canadá. Gracias por acompañarnos desde tan lejos.
1: También saludamos a María Elena en Chihuahua, José Luis en Sonora, Rocío en Sinaloa, Fernando López en Durango, para Verónica Corona en Jalisco y Carlos Muñoz en Nuevo León.
0: Y si quieren seguir escribiendo, pueden seguir a la Hora Nacional Oficial. Estamos en YouTube, Facebook, Instagram, TikTok, X, Spotify y en el número 5534-834239.
1: Y también nos pueden mandar un correo electrónico a lahoranacional@segov.gov.mx.
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0: Muy buenas noches, amigos de Jalisco en la Hora Nacional. Les saludamos con mucho gusto esta noche de domingo, como siempre, esta cita que tenemos a partir de las 10:30 de la noche para dedicarlo a nuestro estado. Mi nombre es Begoña Lomelí y en la producción nuestros compañeros Fortino Montaño. Muy buenas noches, Fort. Buenas noches a Carlos Alcántar y buenas noches también a Raúl Peguero. Igualmente a toda la red de radiodifusoras del estado de Jalisco, por la cual es posible que usted escuche este programa. Este programa es un programa muy especial porque lo dedicaremos al coro de infantes de la Catedral Metropolitana de Guadalajara. Este coro, fundado originalmente en 1570, que nace bajo el modelo de las grandes catedrales europeas. ¿Para qué? Para instruir a los niños en gramática, religión y sobre todo música y canto. Y bueno, pues hoy en día el proyecto ha evolucionado, coro de infantes de la Catedral Metropolitana de Guadalajara, pero mantiene su esencia histórica. Actualmente tiene alrededor de 30 voces mixtas, sopranos, mezzosopranos, tenores, barítonos y bajos, e incluye su propia orquesta de cámara. Así que este especial es dedicado al coro de infantes de la Catedral Metropolitana de Guadalajara y por eso saludo con mucho gusto, es un placer que nos acompañe esta noche en Jalisco en la Hora Nacional el maestro Aurelio Martínez Corona, director del coro de infantes. Bienvenido, maestro, muy buenas noches.
1: Buenas noches, un placer estar con ustedes.
0: Gracias por acompañarnos. Tan importantísimo el coro de infantes de la Catedral Metropolitana de Guadalajara. Es toda una institución, maestro. En el siglo XVI se funda, apenas tenía muy poco de fundada Guadalajara, y entonces ya tenía su coro.
1: Así es un trabajo historiográfico que hemos hecho en donde hemos rescatado primero la fundación, ¿no? Pero los nombres de quienes integraron su quehacer dentro de la catedral y fuera de la catedral, y a lo largo de los siglos, siglo XVII, los que han figurado, la música que han ejecutado, la evolución que le han dado a esta tradición, siglo XVIII, la brillantez del barroco, el siglo XIX, lleno de sorpresas, de personajes que enriquecieron la cultura, enriquecieron el sentido sonoro de la catedral, y sobre todo que le dieron una personalidad a nuestra Guadalajara, a nuestro estado, a México, gente brillante como Mariano Elízaga, y hasta todo lo que tiene que ver con la música de la catedral, que ha formado grandes personalidades en el ámbito de la música, en la cultura y obviamente también en las letras, y orgulloso también inclusive de tener un santo egresado del Colegio de Infantes. Ajá. San David Galván.
0: ¡Ah! Mucho que hablar acerca del coro de infantes de la Catedral Metropolitana, que además el órgano tubular, del cual usted es el principal custodio, y que además, bueno, pues es el promotor de estas restauraciones mecánicas, y que también es parte de este proyecto, maestro.
1: Mira, el órgano como tal, los custodios directos son los canónigos de la catedral, y los organistas, y a nosotros nos ha tocado la suerte, como formamos parte del cuerpo sonoro de la catedral, de estar en los proyectos de la restauración. Uh-huh. Y de todo esto, tenemos ahorita la carencia que después de la pandemia y de ciertas cuestiones climáticas y meteorológicas, el órgano no ha estado al 100, pero aún así está al 80%, y estamos tratando de impulsar la cultura organística, los conciertos. Vamos a regresar a tener eso. Espero yo meter la iniciativa de regresar a la gente a que escuche el órgano, los organistas y los conciertos en la catedral, obviamente.
0: Qué maravilla, maestro. Usted tiene 36 años dirigiendo este coro, maestro. Han pasado muchas voces por ahí, muchas experiencias, evolución también. ¿Cómo llega usted a este coro, maestro Aurelio Martínez Corona?
1: Yo soy egresado de la Escuela Superior de Música y mi carrera iba hacia el canto, particularmente hacia la ópera. Teníamos invitación a cantar en México ya, y los canónigos de la catedral, encargados del proyecto litúrgico, me llamaron para decir que si quería formar el coro de infantes. Y yo me acuerdo de aquellos infantillos que escuché allá escondidos en el ciprés, y me llamó mucho la atención, pero dije yo, pero a mí no me gusta trabajar con niños, ¿no? Porque yo no es eso lo que yo quiero, ¿no? No quiero ser maestro, quiero ser cantante. Y me dicen, ¿por qué no? Porque no me nace. Y me dice uno de los canónigos, ¿y si te ponemos maestro? Y ahí me quedé anclado, porque me pusieron al mejor, el maestro Jesús Frausto López, que estaba en la Universidad de Colima, venía de Maracaibo, de fundar a los Niños Cantores del Zulia, de una carrera impresionante. Él había sido infante de la catedral, maestro de infantes, y luego hizo su carrera profesional en otras partes, en Europa, en Venezuela, y bueno, me lo pusieron de maestro, así es de que yo dije, ¿para dónde me hago? Aquí estoy donde lo que a mí me gusta, ¿no? Aprender. Aprendí con él, hicimos el coro, trabajó conmigo el maestro Flavio Becerra Guadalajara también, y ahí me quedé. Me quedé por también porque uno de los exinfantes que trabajó aquí en esta emisora de comunicaciones, en ese sistema, Juventino Cerda, me dijo, ¿qué vas a hacer los próximos 5 años de tu vida? Dije, ¿por qué? ¿Por qué no se los dedicas al colegio de infantes? Los próximos 5 años de tu vida. Y mira, me quedé.
0: Se multiplicaron, sí, esos 5 años.
1: Gracias a ellos, a los exinfantes, aprendí la forma de enseñar. Aprendí también las reglas y aprendí ciertas tradiciones muy antiguas, muy sabias. Cómo educar la voz de los niños, pero también aprendí cómo gestionar el crecimiento en la cultura y cómo inducirlos a que desarrollaran sus propias habilidades. Gracias a esto me ha permitido, pues, cuando ellos están listos, aventarlos a lo siguiente, ¿no? Yo siempre digo que a mí me toca ser como en un juego de béisbol, con que lleguen a primera base. Es un colegio de infantes. Ahorita ya es mixto, ¿no? Pero en un colegio de infantes, yo con que me lleguen a primera base, ya si meten jonrón, es cosa de ellos. Le toca a otras instituciones. Yo he cumplido con lo mío. Afortunadamente me han tocado gente que mete jonrones, que son buenos para cantar, que tienen mucha trayectoria y que me siento orgulloso de ellos, ¿no? Pero así empezó el colegio. Mi trabajo en el colegio fue aprendiendo a tratar niños. 16. Eso era lo que me pedían. Solamente 16 maestros, no más. Y con esos tienen que cantar en la catedral. Sí, tienen que llenar la catedral. Llenarla. Entonces aprendí cómo hacer que el canto sin forzar llenara la catedral y poco a poco fui aprendiendo a hacer la música con ellos ya polifónica y a llegar a un nivel de concierto. No me lo pedían. Pero sí, yo dije yo, ¿cómo es posible que estos niños teniendo tiempo para la catedral y yo teniendo formación no hagamos música más excelsa? Y me gustó porque es bien diferente, no solamente la pureza en aquel tiempo de la voz de los niños, sino el trabajo, lo que se forma en una escuela donde todos trabajan al mismo ritmo, ¿no? Y donde hay, claro, hay las travesuras, las vagancias. Nosotros estábamos primero en la catedral y luego nos dijeron, váyanse de aquí.
0: ¿Por las vagancias?
1: No, por las vagancias. O sea, le escondían la lupa a uno de los canónigos que no veía, le quitaban la luz a otro, los niños le dieron un balonazo a una pintura por ahí y eso me dijo, mejor se van de aquí, tenemos otra casa para ustedes. Y ya nos instalaron en Manuel Acuña, donde estamos y pues, son niños, ¿no? Y con esos chiquillos y que fueron las generaciones, 4 generaciones primero, y luego ya les cambió la voz, regresaron un día, 6, que ya les he dicho muchas gracias, ya sirvieron, les cambió la voz, regresaron a la casa de Manuel Acuña y me dijeron, maestro, ¿nos da permiso de jugar con los niños? Sí, esta es su casa, pásense. Y ya salieron al recreo. Al siguiente día vuelven. Y me dice uno de ellos, maestro, no sabemos qué hacer con nuestro tiempo, acéptenos aquí, denos clases de piano. Y así empezó el coro mixto. Y ya tener tenores y bajo. Así con ellos mismos que regresaron. Y les dije, bueno, ya conocen la disciplina, vamos a estudiar piano primero mientras les cambio bien la voz y ya. Y empezó. El coro se fue haciendo mixto y luego se me ocurre ni meter niñas. El coro era de puros niños. Pues me llegaron las mamás de unas niñas. Yo trabajaba en el coro de San Juan Bosco antes. ¿Y por qué no admite niñas? ¿Por qué nomás atrajo niños? Pues así son las reglas aquí. Y pues tuve que hablar con los señores capitulares de la catedral y dije, pues tengo la intención de meter niña. Maestro, no es tradición. Pues sí, ¿y dónde van a dejar a la mujer? Uh-huh. Fuera de esto. Bueno, está bien, maestro, pero le encargamos mucho la disciplina, le encargamos mucho los noviazgos y ese rey. No se preocupen, no sabían la que me metía. Pero bueno, o sea, y cosas que llevan el ir y venir. Y crecimiento, siempre crecimiento.
0: Con este contexto que nos ha compartido maestro Aurelio Martínez Corona, director del coro de infantes de la Catedral Metropolitana de Guadalajara, nos invita a un tema musical y escuchamos algo de música del mismo coro.
1: Sí, vamos a escuchar un tema que viene en un disco que hicimos para el Congreso Eucarístico. Va a ser un tema antiguo dedicado a la Eucaristía.
0: Ok, escuchemos, regresamos.

0: Regresamos a este especial del Coro de Infantes de la Catedral Metropolitana de Guadalajara con el maestro Aurelio Martínez Corona, director de este coro. Maestro, ya nos hablaba de estos cambios, de la evolución del coro, que actualmente es mixto, es polifónico. ¿Y cuál es esta actualidad? O sea, la importancia de la existencia de un coro como este en el 2024, 25, 26, en pleno siglo XXI.
1: Bueno, la importancia es que la buena música dentro de la liturgia y en el concierto siempre tiene que prevalecer. La buena música se hace con buenos métodos. Actualmente hay métodos utilizando tecnologías, hay métodos donde se puede cantar mejor, donde se puede aprender mejor música de manera más rápida y donde se puede tener una idea global del sonido. Eso es muy importante. Actualizamos el Colegio de Infantes con eso. Actualizamos porque tenemos muchachos que estudian música. Tenemos muchachos que, aparte de estar con su carrera, estudian música y estudian conmigo. Entonces debemos de actualizarnos en ese sentido. La gente es diferente, piensa diferente, siente diferente. Creo que también la música debe de ir por ahí. Pero tenemos de continuar una evolución porque hay una tradición que no se tiene que perder. Una cosa, el buen gusto no se tiene que perder. La buena educación no se tiene que perder. Se tiene que evolucionar, se tiene que continuar. Las personas formadas en el Colegio de Infantes nos obligan a tenerlos como miras y objetivos, ¿no? Músicos notables que ha brindado la catedral de todos los siglos, hablando desde el siglo XVI, personajes que han descollado como maestros, que han dejado testimonio en sus obras, hay que rescatarlos, hay que hacerlos sonar, a eso se dedica el coro también, a rescatar su música de la catedral, hay que hacerlos sonar, hay que contextualizarlos y hay que ponerlos, si me permite la expresión, en plataformas para que la gente los escuche. Es compartir la sabiduría que está por ahí encerrada en archivos, en libros corales. Compartirla con gente que tiene técnica, que tiene habilidad y que tiene gusto. Esos son los infantes de la catedral actualmente, ¿no? Uh-huh. Trato yo de formar gente que no solamente le guste la música antigua de la catedral, la litúrgica, el canto llano, la polifonía, sino que también tenga atisbos de su música, los compositores contemporáneos que hay ahorita. Y ellos están preparados para eso. Me han dado buenos resultados. La capilla que tenemos me propone conciertos. Maestro, yo quisiera tocar esto. Oye, pero pues tócalo. Oye, maestro, vamos haciendo este concierto donde se canten sus obras, por ejemplo, ¿no? Y en eso estamos. Ellos ya tienen la capacidad de lectura, la capacidad interpretativa, y también yo he escogido, me he quedado con un grupo de niños que tienen habilidades muy notorias en la música, afortunadamente.
0: ¿Cómo es un día en el colegio del coro de infantes?
1: Un día en el colegio de infantes, ¿no? Llegamos a las 5 y me esperan los niños con sus mamás.
0: ¿A las 5 de la?
1: De la tarde.
0: Ok.
1: Lunes, miércoles y viernes. Y me esperan los niños con sus mamás. O sea, ya integré a las mamás al colegio de infantes. Porque los niños estando ahí solamente y sus mamás allá afuera hacen un ruidazo. Mejor dije, vénganse para acá, vénganse para acá. Y entraron y estamos con solfeo, estamos con técnica vocal, estamos con repertorio. Ellos estudian del 5 a 6:30. A las 6 llegan los grandes, los juniores, así se llaman, los juniores y los seises. Los juniores son los que ya les cambió la voz, ya llevan otro tipo de beca, portando otra beca, ya están imbuidos, llegan, hacemos un calentamiento para todo el coro y luego los seises también se integran. Los seises son los maestros, son los que ya son profesionales, que ya cantan en otras partes, pero me dan clases ahí a los muchachos. Y se integra el coro. De 6 a 6:45 estudiamos juntos, repertorio, concierto, y luego ya se van las mamás con sus niños y me quedo yo con los seises y con los juniores y hacemos música. Según la temporada, según el proyecto que tenemos, por ejemplo, ahorita estamos preparando para ir al Congreso de Europa y al Congreso de Panamá en diciembre y estamos preparando las grabaciones que tenemos que hacer y están grabando mi música los muchachos y estamos en proyecto de entregar para una beca la grabación de la música de la catedral. Y los músicos se reúnen aparte, la pequeña orquesta que tenemos se reúnen aparte a estudiar, cada quien. A veces es un ruidazo en la casa de Manuel Acuña y cuando se toca, llega el momento, ya todo se tranquiliza,

0: Si uno a la gente le digo, mira, vamos a hacer este año vamos a hacer esto, ¿qué te quedas? Uh-huh. ¿O no?
1: Un compromiso.
0: Sí, un compromiso.
1: Sí.
0: Sí, sobre todo porque es a largo plazo. Se les pide 5 años.
1: ¿Qué vas a hacer los próximos 5 años de tu vida?
0: Exactamente. Es ese hábito bueno, ¿no? Que me dejó Juventino.
1: ¿Cuáles son las edades de estos chicos y chicas?
0: Bueno, la más pequeña tiene 7 años y tengo una integrante de 73 años. Ella quiso entrar, uh-huh. Está en otro coro, pero quiso entrar y está estudiando solfeo y está estudiando canto conmigo, uh-huh. Y está en el coro.
1: ¿Cuál ha sido el futuro que usted en estos 36 años de estar dirigiendo este coro de infantes de la Catedral Metropolitana de Guadalajara ha visto usted en los niños?
0: Yo he visto, primero, en lo particular, en lo mío, y un crecimiento enorme. Te enriqueces porque cada niño te enseña cómo tratarlo, cómo tratar su voz, y te da pistas de cómo seguir, ¿no? Entonces, los niños yo busco que hagan lo mismo, que crezcan, pero también busco que se formen, que el talento que tengan tenga forma y solidez, que no se les vaya, porque a veces lo que pasa con un joven es que tiene habilidades en la música, pero no sabe cómo sostenerlas, no tiene constancia, no tiene responsabilidad, no tiene disciplina, no le gusta repetir, entonces se va. Se pierde. Darles eso, darles la oportunidad, pero sobre todo me ha tocado en últimas fechas la autogestión. Yo tengo profesionales ya en el coro, que ellos me dicen, maestro, ¿qué le parece si el plan de este año es este? Y a veces les digo, ¿voy a tocar yo? Porque a veces me dicen, no, va a tocar fulano de tal. Ah, ok. Me ha gustado mucho eso porque creo que es fruto de una madurez. Es el gusto de estar en el coro, pero también de comprometerse a hacer su propio proyecto. Yo no hice juniores lo hizo María José Martínez, mi hija. Me dijo, papá, deja, yo me encargo de los juniores. Y les meto su propio proyecto, se fueron a Europa, o sea, ellos mismos. Consiguieron dinero, consiguen becas, consiguen lugar para hacer conciertos. Y los 6 sí, también son profesionales.
1: Es un coro vivo, es un coro que sale también del país, como ya nos decía, preparando esta salida a Europa, también este concurso en Panamá. ¿Qué sigue y cómo nos invita a seguir justamente al coro de infantes de la Catedral Metropolitana de Guadalajara para que todos las personas que habitamos en el área metropolitana, en Jalisco, sigamos conociendo más acerca de esta importante institución, maestro?
0: Bueno, en las plataformas de YouTube tenemos una página Colegio de Infantes de la Catedral. Ahí pueden más o menos ver la trayectoria musical. Y nosotros en nuestras redes tenemos también un proyecto. Va a salir una página dedicada a un servidor donde yo voy a poner la historia del Colegio de Infantes, también las colaboraciones que ellos están haciendo desde el punto de vista de la historiografía. Me están ayudando algunos a armar la historia, que tiene imágenes, que tiene inteligencia artificial, que eso es muy interesante. El proyecto de mis propios alumnos me están ayudando a grabar. Ese es el proyecto que estamos haciendo. Y también nos pueden escuchar en la catedral. Cada tercer domingo del mes nos pueden escuchar ahí, también por la televisión, María Visión, y podemos invitarlos a los conciertos que tenemos. Van a ser 8 conciertos de aquí a diciembre, preparando nuestro repertorio hacia Panamá. Y esperamos que a tiempo salga la publicidad para lo que sigue. Sigue la graduación de los chicos, que los invitamos a la graduación. Es un acto particular, pero es muy bonito. Se gradúan como ministriles y como seises. Y obviamente difundir nuestra música donde se pueda. Inclusive vamos a hacer un flash mob por ahí donde hay pianos en la calle.
1: Estar actualizados, digo, ¿no? Lo vemos que le hacen en otros países, en el súper, en la calle, en el metro, ¿por qué no aquí? Cada tercer domingo en la catedral.
0: En la catedral. A las 12.
1: A las 12. Muy bien, tenemos una cita cada tercer domingo para escucharlos y aparte con esta acústica que brinda la catedral. No,
0: y aparte,
1: ¿no?
0: Hacemos un brevísimo concierto después de la misa.
1: Excelente. Maestro Aurelio Martínez Corona, director del coro de infantes de la Catedral Metropolitana de Guadalajara, gracias por venir a Jalisco en la Hora Nacional. Es un gusto. Saludos, por favor, a todos los chicos, a las chicas, a los maestros. Y muchas gracias por todo lo que hacen y mantener vivo este coro.
0: Gracias a ti, gracias a tu público.
1: Muchas gracias, maestro. Y bueno, ya saben que este programa pueden volver a escucharlo a través de mixcloud.com/Jalisco Radio. Síganos en las redes sociales, estamos como Jalisco en la Hora Nacional en Facebook e igualmente Jalisco Radio en Face. Mi nombre es Begoña Lomelí, muchas gracias a mis compañeros en la producción de este espacio y nos quedamos con música, maestro. ¿Qué presentamos?
0: Vamos a continuar con este disco que hicimos, también música del periodo del barroco.
1: Excelente. Que pase muy buenas noches acompañado por la música y el coro de infantes de la Catedral Metropolitana de Guadalajara. Hasta la próxima.

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1: Amigos, antes de concluir, aquí va un pilón. Les compartimos otro tema interpretado por el Colegio de Infantes de la Catedral Metropolitana. Es La Llorona, este emblemático son y canción tradicional del Istmo de Tehuantepec en Oaxaca. La pieza que escucharemos la grabó el Colegio de Infantes de la Catedral Metropolitana. En esta ocasión con los Seises, sí, así se hacen llamar, los Seises, que son maestros egresados del colegio, dirigidos por el maestro Aurelio Martínez Corona, y cada integrante grabó desde su casa. Y es que llevaron a cabo esta grabación, que es un video audio, en el marco de la celebración del Día de Muertos, en medio de la pandemia por la COVID-19. La pandemia se llevó de esta vida a 3 jóvenes del Colegio de Infantes, y por ellos, por las personas desaparecidas, cantan este tema, homenaje musical y protesta. El grupo se conformó de un octeto con 2 sopranos, 2 altos, 2 tenores y 2 bajos. Ellos son Iván Alberto Ramos y Guillermo Pérez Rizo, Esteban Martínez Villalobos y José Pérez Rizo, Sofía Martínez Villalobos y Guadalupe Blanco Aceves, así como Alma Rosa Rangel y María José Martínez. Los Seises, o solistas, como la tradición del colegio marca, son retoños de un árbol viejo que siempre ha dado frutos buenos. A raíz de la pandemia, la cultura en general y muchas agrupaciones musicales sufrieron no solo la pérdida de integrantes, sino la disolución de las propias instituciones. Y en el caso del Colegio de Infantes, apenas están recuperando de esta etapa.

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1: Begoña Lomelí y mis compañeros en la producción agradecemos su escucha y le deseamos muy buena noche. Descanse.
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2: Bienvenidos a un nuevo episodio, soy Claudia Mejía. Creo que han escuchado por ahí en las noticias sobre este gusanito, el gusano barrenador. Hoy tenemos a un invitado, es un infectólogo, es el doctor Bruno López. ¿Cómo estás?
7: Muy bien, muchas gracias. Gracias
2: por estar aquí y hablar sobre este tema. Sí da miedo, ¿verdad? O sea, sí ha como que metido miedito en la población.
7: Pues lo que se ve da más miedo, ¿no? A veces puede ser más peligroso para la vida en corto plazo una bacteria que no vemos, pero estos como los se pueden ver al ojo desnudo, como se dice,
2: claro.
7: La verdad es que sí generan miedo. La invasión de animales o humanos por este tipo de moscas en su fase larvaria, que son los gusanos, y que esa es una miasis, ¿no? Prácticamente es el término de miasis, pero esta es una fase intermedia de la vida de la mosca, ¿no? Tiene que ser, llega como la mosca, se para en el tejido, puede ser incluso en una herida, en los conductos auditivos, las orejitas de las vacas, en la boca de un humano, en una herida de un pie de un paciente con diabetes, por ejemplo, con pie diabetes. Se para ahí, deja sus huevos y esos huevos eclosionan, pues se abren, digamos, y se producen la larva, el pequeño gusanito. Y una vez en mosca va a otro, se reproduce con otro macho y va a volver a buscar otro sitio donde alojarse. Todas las moscas llevan esa fase. Hay una que es bastante curioso porque ella prefiere poner sus huevos. Se llama Dermatobia, le llaman la mosca peluda en algunas regiones.
2: Aparte del gusano
7: guardado. Se ve similar. La verdad es que la mosca sí tiene las características en los colores. Por ejemplo, la mosca del gusano guarrenador, el Coclomia hominivorax, que es un nombre así científico, digamos, tiene color como verdáceo. Es color verde.
2: Ay, son
7: es
2: esas
7: grande,
2: moscas grandes.
7: Verdes, exacto. Ay. Con la espaldita así como verde.
2: Okay.
7: Y que vuelan pues rápido, a grandes distancias. Y esa, y pues se pueden diferenciar en la morfología que tienen. Lo que sí cuesta más trabajo es en la fase de larva, el gusanito, diferenciarlo de otras especies. Ahí sí, porque incluso tienes que verlo con el microscopio, ver ciertas estructuras. El problema del gusano barrenador es que puede dar cuadros graves porque le gusta el tejido humano vivo. Entonces, es un parásito obligado. Es decir, para que desarrolle todo su ciclo de vida, necesita una herida de una persona viva para que ahí siga penetrando en el tejido. Barrena, es decir, por literal su nombre, entra, va escarbando el tejido sano y hasta meterse más adentro, hacer cavidades y crear hasta... Y por arrastre, pues lleva bacterias y puede crear infecciones también, ¿no? Por bacterias. Entonces, esa es la importancia que tiene. ¿Qué pasa al ganado? El ganado, pues, se enferma, ¿no? Se enferma porque se llena... Si lo dejan sin un tratamiento, penetra y le da un cuadro grave de invasión de este gusano. A la par, pues, al abrirle esas cavidades, deja que bacterias entren y le da sepsis también al ganado y mueren muchos.
2: Pueden morir.
7: Exacto. Y es tan difícil, a veces, en una sola puesta de una mosca de gusano barrenador, el Coclomia hominivorax, que es el nombre de la mosca, al poner en una herida, en una cavidad, sus huevos, ponen hasta 200 en una sola. Y de esos evolucionan hasta el 70%. ¿Cuántos gusanos
2: se
7: van a
2: todos
7: producir?
2: ¿Todos son los que barrenan?
7: Y todos al mismo par pueden ir barrenando.
2: O sea, es muy rápido.
7: Entonces, por eso a veces tienen que sacrificar al
2: ganado.
7: Porque ya están tan invadidos que es imposible quitarle todos.
2: Pero esto ya estaba erradicado.
7: Esto ya estaba erradicado.
2: Desde los 90, ¿no?
7: Desde un programa de erradicación del 70 al 92. En el 92 se declaró que era libre de México y Estados Unidos. ¿Cómo lo hicieron? Pues liberaron muchísimos cientos miles de millones de machos, pero estaban radiados, o sea que eran infértiles, digamos.
2: Okay.
7: Entonces se reproducían con moscas hembras y las moscas hembras lo que tenían era producción de huevos sin larvas. O sea, eran huevos estériles, digamos, ¿no?
2: Uh-huh.
7: Y así ya dejaron que no se reproducieran hasta que finalmente desaparecieron. Esa fue la técnica que usaron.
2: ¿Y por qué ahora regresó?
7: El problema donde no realmente, aparentemente se había erradicado, pero había pequeños brotes, por ejemplo, en Panamá, en Puerto Rico.
2: Uh-huh. Centroamérica.
7: En Centroamérica, en varios de Venezuela, y por ahí había esos pequeños brotes. Con la cuestión de la inmigración y el tráfico ilegal de ganado, Ahí empezó, por eso Chiapas fue la primera zona, y de ahí, así es como hemos venido con los casos. Chiapas empezó primero el año pasado con hasta un total de, el año pasado cerró con 90 casos en todo el 2025, y en 2026, al corte al 3 de julio, lleva ya 55 casos. Y después empezó a extenderse ahora nuevamente a Hidalgo, a Jalisco, Hidalgo con 28 casos, Hidalgo con 13, de humanos, humanos con infección. Al ganado ha habido más. Oaxaca 39 casos, Puebla 35, Veracruz 90 casos, 24%. Es el que más casos tiene ahorita en todo lo que va de este año.
2: ¿Cuál me impresiona los casos en humanos? Porque, ¿cuáles son los factores? Supongo que la mala higiene o la falta de higiene, claro, es lo que pues provoca esto.
7: Bien lo comentaste, la falta de higiene es la primera parte de esto, ¿no? ¿Por qué? Porque si yo baño a mi perro o a mi gato, yo mismo me baño a lo mejor una vez por semana, pues dejo, o dos veces por semana, dejo que todos estos días una mosca se pare en una herida, en alguna lesión, más si es una persona ya frágil, por ejemplo, los animales, las mascotas a veces pueden ni siquiera darse cuenta, ¿no? Pero un humano, por ejemplo, con una pequeña herida, que muchos lo vemos, por ejemplo, con pacientes ancianos, ¿no? Que tienen ya algo de demencia, que solo están en cama y que pueden estar un poco descuidados porque no están al 100% con ellos, pues se le puede parar hasta en la oreja, en la nariz, y ahí dejar los huevos y convertirse en gusanos. Vamos a poner un ejemplo de un paciente con pie diabético que de por sí ya tiene demencia y que solamente está en cama, ya no comunica, tiene muy poca movilidad, y de repente pues llega, pues lo encuentran los familiares con una lesión en su pie, con unas gusanos. Al menos para la persona que no se dedica al 100% a esto, ver los gusanos no va a poder distinguir si es una de estas de mosca doméstica, o si es de gusano barrenador, o Lucilia, no va a saber. Entonces hay que ver de que no se trate de que efectivamente que sea gusano barrenador. Y lo siguiente es que no podemos quitarlos y echarlos a la basura. ¿Por qué?
2: Porque eclosionan de nuevamente como mosca, ¿no?
7: Y vuelven a reproducirse y a contaminar el ambiente otra vez y a infectar otros pacientes o huéspedes. Entonces lo que necesitamos es quitar la mayoría. Recomienda, si no tenemos en ese momento la posibilidad de que nos ayuden a supervisar qué sea, echarlos en un frasco con alcohol. Con alcohol prácticamente se preservan intactos. Mueren, pero se preservan intactos los gusanos. Echamos una porción en alcohol y lo demás, tenemos dos opciones. Una es incinerarlos o inundarlos de alcohol y dejarlos en un recipiente cerrado. Aparte de las muestras que ya tenemos, ¿no? O jabón, agua de jabón, y dejarlos ahí encerrados. No recomiendan enterrarlos para que puedan reconocerse al microscopio de qué se trata. Si es Lucilia, si es la mosca doméstica, no pasa nada, ¿no? Finalmente tenemos muchos años viviendo con ellos. Lo ideal es tener mosquiteros, una buena higiene, si se encuentran, reportarlos para ver de qué se trata.
2: ¿Estas son como medidas ya teniendo ahí al gusano?
7: Sí, hay que ir a atenderse porque sí tiene sus cuidados cómo retirar estos gusanos. A veces si uno los retira nada más, la misma persona familiar del paciente los retira, puede a veces también lastimar al paciente, puede favorecer que también haya una infección. En este momento que como vemos vamos en incremento de casos, sí es importante cada vez que lo tengamos reportarlo o acudir al centro de salud, a la clínica familiar para que sea revisado.
2: ¿Qué otra medida importante de las que ya hablamos para reforzar?
7: El cuidado de pacientes que están postrados en su cama, pacientes que son inmóviles, pacientes que tienen alteraciones neurológicas que no permiten sentir incluso dolor a veces o comunicar qué problema tienen. Esos son los que deben tener especial atención e incluso hacer una rutina diaria o cada vez que se haya el baño de estos pacientes, el aseo de ellos, revisarles la oreja, revisarles la nariz, revisarles la boca, e incluso hasta las cavidades geniturinarias, por ejemplo, ¿no? La vagina, el ano, a veces también es un lugar donde se pueden alojar las moscas y ahí dejan los gusanos. Y muchas veces puede pasar mucho tiempo ahí y nadie se asome a ver. El gusano barrenador, cuando ya empieza a dar síntomas, incluso dolor en el paciente, ya seguramente ya penetró más las cavidades. O sea, cuando está muy superficial, la verdad es que ni siquiera puede dar nada. O a veces puede ver uno, por ejemplo, una herida que se pone más roja, o que se abulta, ¿no? Se hace un bultito en el tejido. La oreja, por ejemplo, hasta que ya empieza a penetrar el tímpano, más adentro, ahí es donde ya empieza a dar dolor, pero puede no dar ningún problema. Entonces aquí yo creo que no es conveniente esperar hasta que haya un síntoma.
2: Si llegamos a ver esto en pacientes, en mascotas, ya decíamos que hay que reportarlo para, ya tengo el número, es el 800-751-2100. Él es el doctor Bruno López, infectólogo. Gracias por estar aquí.
7: Muchas gracias.
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0: lunes. Oiga, pues si va a salir a su trabajo, a su jale, a algún compromiso, pues tómese su tiempo, porque ya se notó el tráfico hoy. Ya hay algunos conflictos viales, por supuesto. Las autoridades viales brillan por su ausencia. Siguen levantando carros allá en Andares, pero en las calles, que es donde se les ocupa, no hay. Ya hoy se notó bastante tráfico. Hay una diferencia muy marcada, así que bueno, pues tenga usted cuidado. Saludos a Puerto Vallarta, donde yo creo que no tienen temas de esos. No, sí, también ya
1: Puerto Vallarta. Ya.
0: Ya es todo un tema con el tráfico. Saludos a Puerto Vallarta, hasta donde llegamos, a toda la zona. ¿De aquel lado? Sayulita, no sé qué te gusta toda la zona de ahí de
1: Los Ayala.
0: Los Ayala.
1: Cada quien sabe dónde va, ¿verdad? Sí. Ahí en busca los pajaritos.
2: Sí.
1: Ahí escuchaba la parada.
2: A Guayabitos.
0: A Guayabitos,
2: a Bucerías.
0: Bucerías, muy
1: bonito. Punta Mita, no, que nosotros somos
0: Punta,
1: de Los Ayala.
0: Sí,
1: Punta
0: Mita.
1: Los Ayala, sí.
2: Punta Maus, Punta Maus.
0: Bueno, pues bienvenidos a todos. Esto es La Parada Morning Show, Show de Morning. Les saluda Charlie Martínez, el Bola. Qué gusto saludarles con ustedes. Eres el Bebe Ruiz.
3: Muy buenos días, banda, ¿cómo están? Qué gusto saludar a toda la raza aquí nomás en La Mejor FM, arrancando un programa más, claro, de este programa número uno en la radio tapatía. ¿Qué digo tapatía? Nacional, sí, señor. El La Parada Morning Show, quédate con nosotros porque tendremos un programazo el día de hoy, arrancando semana con tubo. Así que ya sabes, los boletos, me estuvieron preguntando el fin de semana que boletos para los Parra, hay que estar bien pendiente porque los boletos solo en La Mejor FM, así que trucha, banda, quédese con nosotros porque una de esas se van boletitos también para Alex Fernández y con la promo de El Vato School, hasta una tablet te puedes llevar aquí nomás en La Mejor FM.
1: ¡Ah, qué bueno, chulada!
0: ¡Qué chulada! Sin mayor preámbulo, vámonos a los robos este fin de semana. Los deportes con estos resultados.
1: Robor.
4: Oiga, banda, arrancamos rápidamente con la información deportiva porque hubo robor. Fin de semana atascado, atiborrado de goles, porque este fin de semana, sí, las Chivas, efectivamente, y esta canción me la están pidiendo, digo, la tengo que ponerla porque están dando el ataque. Ahí está, ahí está. Bambo number, imagínate.
2: Bambo. Ah, ya sé que la pidió.
4: Está que no cabe.
2: No, la cabina le queda chica.
4: No se lo metió al Barça, ni al Real Madrid, no, ni al PSG, ni al Arsenal.
2: Porque no juegan con ellos, pues, no. ¿Cómo le van a meter gol sin jugar?
4: Fue al Cholos.
2: Los Cholos andaba bien, así.
1: Oye, Cholo, venías de ganarle a Cruz Azul.
2: ¿Y qué lugar estaba?
4: Tres jornadas, no manches, impresionante el Cholos.
2: Oye, pero a ver, Nex, ¿en qué lugar estaba
4: Cholos? Segundo lugar.
2: Segundo lugar general, sí, entonces no estaba mal, ¿no?
1: Sí. No
2: bien. Jugaron contra el, sí, no sé, Puebla.
4: Yo dije el próximo campeón de la Champions League, el Cholos.
2: No, pero ahí está.
4: Está jugando bien, general, y las Chivas, ¿no?, el fin de semana. Salud para la banda que fue a ver el partido gracias a La Mejor FM 95.5, que obtuvo su boleto aquí en La Mejor.
1: Estuvo a nada de no jugarse.
4: Sí, que se retrasó como tres días.
2: Dos horas, ¿ah?
4: Sí, dos horas, siete y media.
2: Dos horas y más, y poquito más.
4: Empezó siete y media.
2: Iba a empezar a las cinco, dos horas y media.
4: Cinco, siete iba a empezar, y empezó dos horas veinticinco.
1: Los que se ponen bien pipas antes de entrar, hasta cruda les dio a los vatos.
2: Sí, no,
1: que empezó el partido.
2: Durmieron un rato y luego despertaron. No, es que cayó bien machín.
1: Oh, sí.
2: No te pases.
4: Y las Chivas terminan ganando 5-2. Ya Cholos al 75 y al 92. Ya en el tiempo agregado meten dos goles más. Con el cual se llevan la victoria 5-2. ¿Vieron el partido?
1: Yo no lo vi, la neta.
2: Yo vi un pedazo.
4: Y yo estuve ahí viéndolo más o menos. Y
2: pues sí, sí.
4: Pues un baile. Pues sí, 5.
2: Y aparte, no, o sea, no se le vio a Cholos como.
4: Sí, no, nada.
2: Como que quisieran meter las manos.
4: Ni Morita nada, ¿no?
2: Oye, dice el Loco Abreu en las declaraciones, dice, bueno, es que así como dividimos los técnicos los partidos, en el primer tiempo perdimos 3-0 y el otro empatamos 2-2. Dice. Y dice, no, y aparte, pues también, pues nosotros jugamos con más mexicanos que las Chivas.
4: ¡Ay, Consuelo!
1: Más mexicanos que las Chivas.
2: Sí, que porque como las Chivas juega con. con chavos que tienen sus papás, que nacieron en Estados Unidos, pero con papás mexicanos. Ah, no, nosotros tenemos más mexicanos.
1: Ah, mi loquito, te estás volviendo loco.
2: Ay, me preocupa, porque entonces quiere decir que los...
0: Las cholas son más mexicanas ya que el...
2: Exacto. Las cholas.
1: Los perros
2: me
1: cholos.
2: Preocupa, entonces, quiere decir el loco, bro, que las personas que nacieron allá y de padres mexicanos no son mexicanos.
1: Oh, qué desafortunadas
2: qué desafortunado comentario, sí. Lamentable.
4: Pero bueno, el chiste es que las Chivas ganaron 5-2 y la neta estuvo, pues para ellos divertido el partido, ¿no? De
1: claro,
4: 5 pirulos, sí. Después de esperar 2 horas del
1: partido. Vas al estadio y gritar cada gol, está perro, sí. ¿Está bien 5?
4: Sí, digo, la neta es que...
2: Ya de menos, porque te esperaste 2 horas y media ahí, ya de menos.
1: Con hipertermia de todo ahí.
4: Sí,
2: porque imagínate, te esperas 2 horas y media, aparte pierden, no, bueno, no. Sí, para inventar Mauseres ahí.
4: No, y aparte toda la banda acá de Zapopan llovió machines el sábado, Macho, macizo. Yo pensé que ni se iba a jugar el partido, porque la otra estaba lloviendo, como dicen, a cántaros,
2: Machín.
4: Pero bueno.
2: Yo también pensé que se iba a cancelar,
4: Sí, parecía, la neta. Estaba. Sí. Era un diluvio, ¿no? Pero bueno, las Chivas sacan la victoria 5-2 y con esto. O sea, que era una victoria importantísima, como dice Alejandro, ante un equipo que estaba jugando bastante bien. Digo, eran 4 jornadas, llevaban, iban segundo de la general. Y pues ganan bien las Chivas 5-2 ante los Cholos. Y el viernes también la Fiera 2-0 ante el Monterrey. También se acaba una victoria importante. También los felinos Tigres ganaban de la mano del Buse ante el Piojo Herrera 2-0. También mismo marcador que la Fiera.
1: ¿Buse ti?
4: Sí, sí, sí.
1: Oye, pero casi lo van...
4: ¡La Fiera!
1: Lo van presentando a Buse y ya ganando el vato y todo, o sea.
2: Acuérdense, me dirige y ya gana.
4: Acuérdense que club que estrena técnico.
2: No, ¿ya estaba dirigiendo o no?
4: Sí, ya estaba en la cancha, sí. Se saludó ahí con el buen Piojo Herrera y ganan 2-0, igual que la Fiera. Y el América también 2-1. Es correcto. El América también 2-1 ante los Bravos de Juárez. El Toluca también 2-1 ante Querétaro y. Las Chivas, que ya decíamos 5-2 ante los Cholos, y el mismo sábado también, pero antes que las Chivas, el Puebla 3-2 ante el Santos. Buen partido, partido tuvo perrón, la neta, 5 goles en este partido, que esperábamos nada, que decíamos el viernes mejor que se fueran un volado, pero la neta, estuvo chido el partido. Puebla 3-2 ante el Santos, y el rojinegre, bolita, bebecín, 2-0 ante la máquina de la Cruz Azul.
2: ¿Por qué dicen? Me mandan aquí una imagen.
1: No empieces, Ale.
2: No, pero yo no lo vi.
4: ¿De qué?
2: Dice acuchillaron a Cruz Azul, ¿por qué?
4: ¿Por qué?
1: Que el primer gol, es la duda, que de repente ahí Saldívar.
4: Ajá.
1: Pues le toma esto, le hace sentir ahí el
2: o sea que se le encimó, se ve como un...
1: Y de ahí sale el gol, pero es una jugada bastante perrona. Ahí que está. También Jeremy Márquez, que digo. Fue a rojinegro.
4: Sí.
1: El vato no, ni brinca, ¿eh? O sea, no pasa nada, el vato no hace nada, pues ahí llega el otro, no es que lo haya hecho falta, y simplemente mete gol, y fue golazo, papá. No sé ustedes.
4: ¿Qué te mandaron la foto?
1: La foto.
4: Es la foto. Sí, sí, sí.
2: Hay una foto.
4: Sí. Una foto dice muchas cosas, ¿no?
1: Exacto, pero la neta, no sé, ustedes, bolita, rojinegros, si están escuchando, me ilusionó al ver el partido, ¿eh?
4: Sí.
1: O sea, neta, fue un partido de...
0: El primer tiempo, porque el segundo tiempo...
1: Sí, el segundo ya como que soltaron ahí.
4: Sí, estuvo muy chafa, ¿no? El segundo tiempo.
1: Sí.
4: Para el rojinegro. Sí.
1: Como que permitió ahí que le llegaran a su campo.
0: Y aún así, o sea, fácil hubieran sido 4.
1: Sí, sin
0: porque
1: tema.
0: El Fraide Aguirre. Ya.
4: El Fraide.
0: Fraide Aguirre.
1: ¿Vieron la película de Toy Story 5?
2: Oh,
1: ah, pues así ya está como Woody. Ya anda.
2: ¿Cuántos años pueden tener esos gatos?
0: No sé.
2: ¿30?
1: Anda como 35.
0: Sí,
1: 36.
0: Y ya viene acá. Porque... De las tomas sí se
1: ve. Oye, el queso ya le anda faltando acá a un lado, ¿no? La quesadilla.
2: Oye, que les perdonaron una roja. Dice que.
0: No, no es cierto.
2: Les perdonaron.
0: Este es un chillán.
4: ¿Cómo chillan? ¿Cómo chillan?
0: No se metan.
2: Le va la máquina. Le va la máquina.
4: Ah, por eso.
2: El vato le va la máquina.
0: En el bar la sacaron.
2: Bueno, no le diga chiva, hermano, porque
0: la pisaron.
2: El vato
1: la había puesto.
0: Era amarilla.
1: Pero primero de nada la puso roja.
4: Sí.
1: Y la blanca del bar la quitaron.
0: La marca le habla al vato y entonces ya la revisan.
1: Y la se quita. Dan cuenta
4: que sí, no. La plancha fue abajo del tobillo.
1: Sí.
4: No fue con el
0: pisotón, señor.
4: Pisotón, sí.
0: Una plancha es diferente.
4: Sí, pero no fue.
0: Y el primer gol, si tenemos que decir la verdad, y se tiene que decir, a lo mejor ese lo hubieran podido invalidar, porque efectivamente hay una carga del fraile. sobre los hombros del
1: sobre los hombros.
5: Oye, pero el vato dio un partidazo, ¿eh?
0: Perdón.
1: Sí, no.
0: Partidazo.
1: Dio, este vato.
0: Dio un tiro y que lo saca también el colombiano. Y otro el poste.
1: Sí.
0: O sea, el vato bien, la verdad, andaba jugando con todo, yo no sé. No sé, es la misma, es como remanufacturado. Si este nuevo corte de cabello le está aportando esta calidad,
1: que así se lo deje.
0: Que se lo dejen como fraile. O sea, juega súper bien.
1: ¿Cómo lo pijiré ahí en el Instituto Sol? De fraile.
0: Déjemelo como el del Gadi, por favor.
4: No. Corte Gadi.
0: Corte Gadi.
1: No, pero él cómo lo pidió.
0: Gratis,
1: Antonio Alcalde.
0: Gratis.
1: Déjeme un corte, Antonio Alcalde. Ahí déjemelo.
5: O sea, así que es nuestro
1: goleador del Atlas.
0: Oye, pero el que también anda jugando una cosa
1: impresionante
0: es el refuerzo este que trajeron.
1: ¿El 10 o el 9?
0: Este vato, ahorita te voy a decir cómo se llama. ¡Wow! ¡Qué partidazo dio! ¡Qué asistencias! El vato tiene Duke. No. Bueno, Duke puso dos asistencias de gol. Pero a Duke se la puso el otro argentino. Digo, el. ¿De dónde es Cristiano Ronaldo?
1: Va a ser el 10.
5: Portugués.
4: Ah, ya, portugués. Sí.
1: No, este vato es.
0: ¡Qué vato tan más bueno,
1: Se llevó dos vatos.
0: No le digan, porque luego se lo ve.
1: Neta.
0: No.
4: Ah, el Esteves.
1: Luis Esteves.
0: No, qué bien juega ese vato.
4: Sí.
0: Se está convirtiendo en mi favorito. Ya van 2-3 partidos donde al vato lo veo fino, de verdad.
4: Hijo, ya te quiero ver en la jornada 9.
0: No, bueno, se ve bien el vato.
1: Next, digo, yo también lo digo,
0: No sé si no viste el partido, pero.
4: No, sí lo vi.
0: Te juega que es una maravilla.
4: Sí.
1: Yo, neta, me aventé otra caguama nomás de lo emocionado que estaba, de verdad.
0: Ah, estuvo bueno el partido.
1: Muy bueno el partido para los rojinegros. Cruz Azul dicen que está pasando por un bache. Dicen que ahí, Joel Wiki, que salieron y que sus jugadores ya ni siquiera los saludaban, ese tipo de cosas. No, empiecen con.
4: ¿Cómo?
1: No empiecen con sus payasadas. No, pero bueno, pues es lo que pasó. Gran partido,
4: Sí, estuvo chido el partido, la neta, y...
0: Y no nos emocionemos el Atlas porque la parte defensiva del equipo sigue siendo una lágrima,
1: Wow.
0: Todavía no se ve firme Atlas atrás.
4: Sí, oye, pero ganando, pues mejorar, ¿no?
2: Claro, pues, ganando es diferente a perdiendo,
4: exactamente.
2: ¿No?
4: Exactamente.
2: Oye, nos preguntan que qué pasó con el robo del... ¿Le puedes subir aquí un poquito?
6: ¡Penal para la América!
2: ¿Hubo un robo?
4: Ah, no sé, ganó 2-1. Con el gol de penal de Henry.
2: Manden saludos al personal de la Viquina y que los escuchamos. Saludos, muchachos. Y otra vez les regalaron un penal a la América.
4: Bien.
1: Bueno, se ven tardado.
4: Sí.
2: En esto sí son bien. En nosotros no.
4: Sí, digo, Chivas ganaron, Atlas ganó, la América ganó, pues ya.
1: ¿Qué podemos decir? Piden, los demás no nada más.
2: Pues, los robos son robos,
4: tranquilos, viejos. Ganó su equipo, tranquilos.
0: Oye, tranquilo, viejo.
4: Es correcto. Oigan, siguiendo con la información, ayer San Luis y Pachuca empatan 1-1 y también Pumas y Necaxa empatan 1-1. ¿Cómo queda rápidamente la tabla de posiciones al término de la jornada número 5? Las Águilas del América, líder de la competencia con 13 puntos. Abajo el Atlas con 12 puntos en el segundo lugar. Ya denles la copa.
2: ¿Esto cuántas veces no lo hemos escuchado?
4: La neta, volteó, la neta. No es por acá, pero es muy raro, ¿no?
2: Es muy raro, sí.
4: Segundo lugar.
2: Siendo sincero.
4: Segundo lugar, pero está jugando chido. El Atlas está jugando perro. Y el tercer lugar sigue el Toluca. Abajo las Chivas en el lugar número 4 con 10 puntos. Abajo el Puebla.
2: Ay, en zona de calificación. Si ahorita se acabara el torneo.
1: Que se acabe para que quede en segundo el Atlas.
4: Y el de ida en su casa.
2: Sí, claro.
4: Y abajo sigue el Puebla con 10 puntos en el lugar número 5. También sigue el Tijuana en el lugar número 6. Sigue Monterrey, León, Pumas en el 9, abajo ya Querétaro, Necaxa, La Máquina en el lugar número 12, Atlante, Pachuca, Tigres, que aunque ganó, sigue en el lugar número 15, San Luis, Santos y los Bravos de Juárez, estos dos, Santos y Juárez, son dos equipos que no han ganado en el torneo.
0: Oye, estaba viendo la...
4: Triste.
0: Y nomás porque no lo guardé, pero...
4: ¿El video o qué?
0: No, el reporte de cuántos años ya lleva al frente del equipo este vato, el morrillo.
4: El hijo de...
0: La levanta, pues, o sea, ¿no?
2: ¿El hijo de quién?
0: 0-0.
1: De los Orlegui.
4: De Iraragorri, ¿cómo se llama?
1: Sí. Oye, qué bueno que decidieron agarrar, ¿verdad, Santos?
0: Sí,
1: no, gracias.
0: Allá quédense, por favor, ya no voy.
1: Sí.
0: No, muy mal, pobre Santos.
2: Ahora sí, como diría la canción, qué ganas de no verte nunca más.
0: Yo me acuerdo que antes ir al estadio de Santos eran unos partidazos, eran rudos.
2: Imponía. El Santos era muy bravo.
0: Muy bravo el Santos, y de ese equipo no quedó nada. cero tradición. Acabaron con el equipo muy mal.
2: Así como iban con el Atlas, compadre.
0: Sí, para lo que iban, porque luego decían, no, el Atlas no es negocio, mira. Empezaron a comprar refuerzos y empezó a llenar el estadio. Entonces, ojo, creo que un mal manejo de equipo te da ese tipo de resultados.
2: Hasta se reparó el estadio, ya ves que decían que no lo abrían de arriba porque se porque estaba dañado.
1: No, no lo abrieron.
2: Se reparó.
1: Carísimo.
2: Se arregló. Sí. No se arregló el estadio. Mira qué curioso.
0: Pues carísimo, ¿no? Pero se está llenando.
2: Sí, por eso.
0: Y no antes no se
2: pero
0: llenaba.
2: Le ponían el paro y decían, no, es que cerramos la parte de arriba porque el estadio está dañado y no sé qué.
0: Claro que no.
2: Y ahora, vámonos, se arregló.
0: Bueno, que todavía a estas alturas del torneo. El Atlas siga comprando refuerzos y se esté deshaciendo de otros. Bien. Está cañón, pues yo digo, ahí se nota otra mano.
1: Que hay billete.
2: Pues sí. Obviamente, pues eso iba a ser, ¿no? O sea, era lo que tenían que hacer con un. A lo mejor en este torneo, el que sigue ya no va a ser, ¿no? Estamos de acuerdo.
1: Bueno, mantener a lo mejor los que tienen.
2: Sí, por eso.
1: Porque los que están, no llegando, están llegando por refuerzos. 3 años, ¿eh? O están llegando por refuerzos.
2: Pero sí, no va a haber tantos.
1: Ah, no, ya no.
2: Estamos de acuerdo. Ya va a ser lo normal de un equipo en donde, pues ya hiciste lo que quisiste, ya lo acomodaste, ya va a salir diferente.
1: Sí, pero podría haber sido diferente, ¿eh? Que llegara la directiva o los nuevos dueños y decir, vamos a calar moviendo tantitas piezas, ¿no? Y ya después vamos a ver qué pasa. No, estos vatos con todo, carnal, ¿eh?
2: Qué chido.
1: Hay billete.
2: Sí, la verdad, qué chido.
4: Pues ahí está, un fin de semana lleno de fútbol. Para la banda que le gusta el Real Madrid, también ganó el Real Madrid. Ganó el Barça 5-0. Entonces, un fin de semana redondo.
0: Ah,
4: ¿no?
0: ¿Ya le vas a decir así a las Chivas?
4: El Barça mexicano,
0: ¿qué? No seas chupapatas. Ah, el Barça.
4: El Barça, Barça. No,
0: sí,
4: no,
2: sí,
4: no,
2: sí,
4: no,
2: sí,
4: el Barça.
2: Es que dijiste que jugó con que no le ganó al Barcelona.
4: Ah, no.
2: Nada más te recuerdo que sí le ganó una vez 5, sí le metió 5 al Barça.
4: Híjole.
2: Nada más como recordatorio.
4: Datos que un título más para Chivas, ¿eh?
1: Sí, por ganarle al Barça.
4: La Copa le ganamos al Barça.
2: Cuando le metan 5 al Barça, me hablas. Ahorita no.
4: Ok. Pero bueno, ahí está la información deportiva.
2: Ahí está mi bebecín.
1: Vámonos con la información el día de hoy, raza, que les tengo. Muy buenos días, gracias por estar con nosotros. Y fíjense que pasó algo rarísimo esto en Guanajuato. ¿Han ido a Guanajuato? Ya ven las callejoneadas, lo bonito de este. Podría ser hasta un pueblo más.
4: Callejón del Beso.
1: El Callejón del Beso, su lugar.
4: ¿Cuál beso?
1: De esta ocasión te voy a aclarar, miren. <eso. risa> ¿Cómo de verdad algo que se hizo viral, banda? En calles de Guanajuato, un mototaxi se volvió loco. Resulta ser que iba bajando por las mismísimas calles estas angostas, pero de puros escalones. O sea, de verdad, día de Guanajuato, ¿sabes qué? Es cansadísimo porque caminas montones, carnal.
4: ¿Ese vato qué?
1: Pues resulta que era un mototaxi con todo el pasaje. El vato bajó todas las escaleras. Afortunadamente no hubo ningún accidente. Ahí les va. Usted va a decir, ¡ah, este vato! Resulta ser que muchas hipótesis relacionan a que a lo mejor pudo haber grabado una película. O sea, gente de Guanajuato dicen que no hay mototaxis así. Y si lo ves, como en alguna, hay como una escena donde va bajando el mototaxi, hay un vato que sale y se resguarda.
2: Y se esconde y corre, la gente empieza a correr. Y eso.
1: Como que sí es una escena de película que se está grabando en Guanajuato. Pero imagínate.
4: De hecho lo maneja Vin Diesel.
2: No sé por qué.
1: Ah, no, este es el machete, se me hace una cosa así. Está medio.
4: El machete.
1: Peter, pero lo que sí se hizo.
2: Eso lo maneja el fraile del Atlas. Pero imagínate brillando de la coquilla.
1: Oye, volteando para otro lado, carnal, porque. Me va a dar el reflejo.
2: Me estoy candilando.
0: Póngase gorra, estoy candilando.
1: Oye, pues lo que sí se hizo, pues acá los mira. El video viral y a través de redes sociales decía, no, imagínate para eso rally. Imagínate que ya, ahorita, ¿cómo? Me marca 15 minutos, ahorita en 5 llegamos, señora, no se preocupe. Aquí al Pípila.
2: Claro. No, iba bajando más.
1: Iba
2: bien.
1: Bajando, iba aquí.
2: Ahorita vamos de abajo, vamos a la lóndiga de Granadita.
1: ¿Qué callejón de beso? En 2 minutos llegamos.
2: Ahí le va.
1: Vamos ahí.
2: Y para que lo bese, pero el suelo.
1: Pues ahí está la información. Lo más seguro es que sí hayan estado grabando como una escena de una película. Pero sí, que llamó la atención que no se despeinaron y se cayeron del mototaxi. Bueno, los que iban ahí de pasaje, ¿cómo ven?
2: Está chido. Pues sí, chido, yo creo que sí es una película.
1: Sí,
2: pero ¿no? Está chido también. Bueno, compadre, vamos a la
0: rola y regresamos rapidísimo. Es la parada
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1: 7:45. 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

0: Vámonos, son las 7:52 de la mañana, 7:52, estamos de retorno en la parada Morning Show. Nos vamos a las informaciones locales, nacionales e internacionales.
1: Pony.
0: International Pony. Pony.
1: Oye, compadre, antes, el dato curioso que les voy a dar ahora.
0: Adelante.
1: A ver, si ustedes sumaran todos los animales, el peso de todos los animales del mundo, de la tierra.
0: Okay.
1: Hay un animal que pesa el 20% de todo. O sea, checan, hay un chorro de especies, ¿no?
2: Sí.
1: En el mundo. Elefantes, leones, jirafas, hay un chorro de animales.
3: Ballenas.
1: Ballenas. Si pesaran todos esos, el 20% le corresponde a un solo animal.
0: Nah.
1: Casi una cuarta parte del peso.
0: Caray.
1: Ahorita les voy a decir.
0: Las ballenas, seguramente.
1: Ahorita no vamos a ver.
2: Algo
1: vamos
2: grande.
1: Vamos a ver.
0: Bueno, pues vámonos con la información. Oiga, arrancamos platicando, le digo, hay gente que es muy emprendedora de todo tipo. Y bueno, esta nota me súper, súper impactó. Porque a esto le llamo calidad de emprendimiento. Resulta que una mujer se viralizó por su emprendimiento. Se llama Damaris, tiene 32 años. Vive en Sipolit. Y bueno, ella ¿a qué creen que se dedica esta morra?
1: ¿A qué?
3: ¿A qué, Voltio?
1: ¿Qué vende? Medias horas.
0: Saca. No, ahí te va. Saca piojos.

0: los piojos a sus hijos. Y entonces luego pasaron el pitazo. Oye,
1: no, es por la nariz.
2: Ve con Doña Piojo.
0: Ve con Doña Piojo. Y Doña Piojo cobra entre 10,000 y 15,000. No sé si pesos, no creo que sea. Pero bueno, no establece.
3: O mejor le rompo la greña al morro.
0: En Italia. No creo que sean euros.
4: No, ni euros tampoco. No,
0: entonces, euros. Bueno, pues en su casa y es lo que anda cobrando de 10,000 a 15,000, vamos a ponerle pesos italianos, por llamarle de alguna manera. Y bueno, pues va. Ah, no, ya vi, es en Argentina. Sí, son pesos.
3: Son pesos argentinos.
0: Pesos argentinos. 10,000 a 15,000 en la casa de ella. Y si va a tu domicilio, te cobra de 20,000 a 25,000 brocas.
3: Ah, no, yo le llevo el morro mejor.
0: ¿Le llevas el morro con sus piojos? O va a tu domicilio y te lo desempioja a domicilio el morro. Para que ya no se ande rascando.
2: Ahí
0: la
2: te va, 25,000 pesos argentinos equivalen a 281 pesos mexicanos.
3: Pero digo 15,000. Bueno, no, eso es por si va la morra a tu domicilio.
0: No, de 10 a 15, si tú le llevas al morro con los piojos.
2: 10 a 15.
4: Ajá, sí, 200 varos.
0: 200
4: varos. 170.
0: Pues no es ni tanto.
2: 211.
0: Pero si ella va a tu casa, es de 20 a 25.
4: 25.
3: Anda subiendo que casi 300.
2: 80 pesos más por ahí.
4: 281.
0: Sí. Ah, pues está barato. Sí.
4: 200, así 25 mil.
3: ¿Sí se mantiene de rascando piojos?
0: Pues es lo que no entiendo, pero la morra lo hace.
2: ¿Vale dos por día?
0: Ah, bueno.
2: ¿Es un quiñón? ¿Un quiñón?
4: O sea, cada peso mexicano son 88.7.
0: Porque aparte
4: pesos
0: es laborioso ese rollo, ¿no?
3: ¿Qué?
0: Eso de los piojos es laborioso y la neta
3: me que te brinque o algo de morros o sabal.
4: Oye, ya me dio comezón. 88.7 pesos argentinos por cada peso mexicano.
0: Ah, ahí está, mira, ahí está. Bueno, en otra nota que le voy a platicar también, esta nota es terrible, pero ocurrió y es real. Fíjese, una morra llega a una cafetería de la Sirenita, ya se la saben. La morra hace su pedido, le entregan su pedido, cuando verifica lo que le están entregando, resulta que no era lo que quería la morra, pero la morra, según argumentaba el barista de esta cafetería, pues le entregó lo que ella pidió. Entonces la morra, no, yo lo quería hacer. Ah, si lo quieres así asado, te cuesta tanto. La morra viene enchilada. ¿Qué creen que hizo la morra?
2: ¿Qué?
0: Agarra el café que le acaban de servir caliente, que sí lo sirven muy caliente.
3: Sí, sí, sí.
0: Y se lo avienta en la cara al vato.
2: No, no.
3: Qué mancha.
0: ¿Qué terminó? Que el vato sufrió graves lesiones y lo dejaron ciego de por vida al vato.
3: No.
0: Ciego de por vida.
4: Uy, la morra sí le va en mal.
0: Sí, de hecho sí. La acaban de demandar por $2,000,000 por los daños ocasionados a este barista en esta cafetería. Después de dejarlo ciego al vato.
3: ¿Le arruinó la vida al vato?
0: Sí, por una raíz.
4: Ella se la arruinó también.
3: Sí, también, claro.
4: ¿De dónde va a sacar $2,000,000 para pagarle al vato?
0: Y jovencita la morra, ahí está el video. Está el video de la morra.
3: Estamos observando en este momento.
0: Y cómo le avienta, cómo le avienta el café a la morra. La morra al vato. Y
3: oh, pero quemarropa.
0: A quemarropa.
3: Lo tiene enfrente.
0: No, el compi no puso ni las manos, No. Y pues le quemó los ojos. Ahora la morra está demandada por $2,000,000. Y pues, ¿qué va a hacer? ¿Verdad? Para pagar $2,000,000. Y se me hace poco a mí, la neta, por un arranquito de estos. Dejó ciego al vato, pues. Está muy, muy, muy cañón este tema. Pero bueno, pues así las cosas. Oiga, en otra nota, está un poco de los espectáculos. Le voy a platicar. En Avenida Francisco Medina Asensio, frente al aeropuerto de Puerto Vallarta, Jalisco, saludos a nuestros amigos allá de Puerto Vallarta. Resulta que en las inmediaciones de la gasolinera, esta noche del sábado pasado, reportaron varias personas un convoy de varias camionetas con sujetos portando armas largas y cortas, con aspecto criminal, según decía la gente que estaba reportando. Se dejan ir de volada los cuicos, ¿va? Le caen ahí como unas 10, 12 patrullas. Empiezan a esculcar a los vatos. Y pues efectivamente, Efectivamente.

0: efectivamente venían armados, pero tenían permiso de portar arma. Todos estos vatos traían permiso de portar arma. ¿De quién? ¿Y a quién creen que venían escoltando en un carro, en un Lambo?
1: Al Nata. Andaba ya, ¿no? Sí, es cierto, sí. Se cuadró todo, ¿sí?
0: Andaba el Nata, lo andaban escoltando. Y pues nada, pues a mucha gente le sacaron un
2: susto,
0: un buen susto, porque pues eran muchos y andaban armados. Y pues nada, ya después todo tranquilo, porque era el Nata y pues. Pero qué escoltita se carga,
1: que le andaba dando sus primeros quemones de llanta ahí
0: al carro. Que se lo acaban. Se lo acaban de regalar, de hecho, ¿sí? Se lo regaló creo que fue Tito WP, ¿verdad?
1: Creo que sí.
0: Y pues nada, que andaban estrenando el carro y pues ahí traían toda la guarriza en grande, pues lo andaban cuidando al vato, pero el susto de los vallartenses, pues ¿quién se los quitó, verdad? Híjole, pues un convoy de estos, la neta, sí está cañón. Oye, este fin de semana, ¿qué crees? Sigue temblando.
3: No, oh, no, ya,
0: neta,
3: volteó, ya.
0: Neta. No, ya, pues, está de miedo el asunto, no, de verdad.
1: De miedo, ya viene septiembre.
0: Insisto, es lo que le digo, la neta, yo insisto, gobierno federal, gobiernos municipales, gobiernos estatales, pónganse aguas, las pilas.
3: Aguas.
0: La neta, hubo 2 terremotos en Japón en menos de 24 horas. 2 terremotos en Japón en menos de 24 horas, uno de 5.9 y otro de 6.0. O sea que sí estuvo fuerte. Estuvo fuerte la sacudida. También acá de este lado del continente latino también tembló. Así que bueno, pues Guatemala fue donde tembló. Tenga mucho cuidado. Y bueno, pues sigue temblando, una cosa terrible en todo el mundo. Y bueno, en otra nota que también le quería platicar. En unas albercas allá en Coahuila, hace cuenta, fin de semana, familias.
1: En Coahuila, compadre. En Coahuila,
0: todo bonito. Ambiente, ya sabe, carne asada, lonches, tamales, todo el mundo echando taco y ahí junto a la alberca y. ¡Lalito, no te avientes así! Y ya sabe, ¿no? Todo el despapalle.
3: ¡Néstorcito! ¡No te estés aventando!
0: ¡Néstorcito! ¡Te dije que no te metieras
1: tan piojos! ¿Dónde estaban? En un
0: balneario.
1: En un balneario.
3: ¿Sí? ¡Néstorcito! ¡No te estés robando la comida del otro vecino! ¡Alejandro! ¡Acabas de tragar! ¿Dónde vas a vomitar?
0: ¡Otra vez!
3: ¡Acabas de comer!
0: ¡No te metas a la alberca así! ¡Te va a dar un calambre!
1: ¡Aventando entre vomitadas!
0: ¡No!
1: ¡Aprovecho lo que están desayunando! Imagínate.
0: Bueno, estaban estos vatos allí a lo grande en este parque recreativo llamado La Cascada en Melchor Musquiz, Coahuila, cuando un vato, ¿qué creen que se le ocurre al estúpido, de verdad? El vato mete su jaboncito.
3: No, neta.
1: No.
0: Ahora sí que y se empieza a tallar adentro de la alberca.
1: La de Len.
0: No me rasques. No me, ante la mirada atónita. Y empezaron a salir gentes de la loya. El vato tallándose.
1: Bueno, ¿por qué? Pues trae jabón. ¿Cuál es el problema del jabón?
4: No, es lugar para que te bañes.
1: Eso es lo que estaba cantando.
0: Pero qué guarro este vato. Tallándose en la alberca.
1: Eso no es nada, bola.
0: No, es neta.
1: A mí me pasó algo peor.
0: No.
1: Cuando era morro íbamos a los Chorros de Tala. Era así como de clásico. ¿Han ido a los Chorros de Tala?
2: No. Yo no, pero sí he oído de ellos.
1: Ya ves, los Chorros, ahí está la cascada. Y esto se hace un río que pues tú vas por todo el río, pues. Parquearte ahí, ¿no?
2: Simón.
1: Y las piedritas ahí te cuidan porque está más, no está hondo. Pues resulta que estábamos ahí aventando bucitos, nosotros nadando y venía el agua llegando. Mira, a ver quién dura más abajo del agua. Resulta que le seguimos caminando un poquito ya para, porque está más hondito y queríamos meternos. No está una señora tallándose los callos arriba.
0: ¡No!
1: ¡Mosa!
0: ¡No! ¡No!
1: Pero la señora estaba con tubo tallándose los callos y el agua se estaba yendo.
0: ¡No! Eso sí te hace. Doña Alicata dándose con todo ahí.
3: Y el vecino haciendo gárgaras, ¿no? Ya.
1: Yo estaba haciendo No.
0: Yo de morro te voy a decir una cosa, ¿eh? Yo de morro me metí a las albercas y luego agarraba buches de agua y los...
1: ¿Y sí, hacías tú?
0: Sí, no.
1: Una miasma también
0: ahora
1: ahí, ¿no?
0: Entiendo todo, digo, no, por favor.
1: Oh,
0: no, no. este vato tallándose con jabón y todo, piedra poma y todo allá dentro de la alberca. No, pues la gente de volada le puso dedo.
2: Pero es jabón,
0: fueron
2: no
0: por el
2: nada.
1: No, pero está haciendo sangre.
5: No, acá es un río con el vecino de menos, un río que corre el agua.
1: Pues sí, pero lo estamos tragando la
5: acá, no, una alberca.
0: No, fueron por el vato y lo sacaron de las puras, luego le digo dónde. Y se lo llevaron al vato.
5: Que le dijeron, vámonos a la alberca.
0: Váyase
2: a la alverca.
0: Vato más asqueroso, no se puede. O sea.
1: Oye, eso y que los vatos metan a los morritos en pañales.
5: Porque
1: luego el pañal se deshace.
5: No lo hagan.
1: Y también andas ahí.
2: Y saben qué traerá el pañal.
1: Sí.
2: Es el problema, pero bueno.
0: Oiga, en otra nota del espectáculo, en el rodeo de Texcoco, en Chimalhuacán, zona limítrofe con Chicoloapan.
2: Prestas.
1: Chuy, por si las dudas.
2: Prestas, Chicoloapan.
5: ¿Cuánto por el Texcoco?
0: Fue atacado Ediberto Portillo.
5: Ah, el Portillo.
0: Fundador y cantante de Beto y sus Canarios. Este compi le cayeron ahí la noche del sábado. Ahí en una presentación que tenía este vato, y pues nada, que me le pusieron una balacera al compi, que lo tiene en este momento en estado gravísimo.
5: Ahí está Beto. Mi compa Beto.
1: Hijo de su.
5: Sí, se oye bien Texcoco, ¿no?
2: Bien Texcoco. ¿Cómo
0: este compa?
2: Bien Texcoqueado.
0: A este compa me lo balacearon.
5: Chal.
0: Y bueno, pues se fue directo al hospital. Permanece pues en estado crítico. Y bueno, pues ahí están las autoridades tratando de indagar quién o quiénes hubieran perpetrado este hecho, esta balacera en contra de Beto y sus Canarios. Así que bueno, pues muy, muy, muy cañón lo que le ocurrió a este compi. Así que pues para todos los fans de Beto y sus Canarios, pues por lo pronto ahorita no va a haber nada ahí con Beto y sus Canarios. Está muy grave el compi, la neta. Ojalá
1: se nos aliviane
0: pronto, va el compa, y platiquemos otras cosas más amables de él. Vámonos, hasta aquí la información, compadre.
2: Señoras y señores, ahora sí. Les digo primero esto y luego lo del...
1: Sí, por favor, porque soy de verdad que no sé qué.
2: No, entonces primero les voy a decir eso.
1: Va.
2: Imagínense, ¿ustedes saben cuál es el peso? Si pesan todos los animales que hay en el mundo, los pesan así. Y dice, a ver, este animal pesa el 20% de todos los animales que hay en la tierra.
1: ¿Toda la especie que estás diciendo? Estás diciendo
2: una sola especie.
1: Ajá,
2: un solo animal... O sea, una sola especie de animales pesa eso.
1: Es la ballena, ¿no?
2: Diría, pues los elefantes, ¿verdad?
1: Sí, claro, lo pago pesado.
2: Sí. O los leones. O, porque hay muchísimos. O sea, no puede ser que uno de esos pese casi una cuarta parte de todos, ¿verdad?
1: Claro.
2: ¿Pero qué creen?
1: No
2: lo van a creer.
1: ¿Qué es?
2: Las hormigas.
0: No me rasques.
2: Neta.
1: Más que un elefante.
2: Hay tantas hormigas en el mundo que pesan el 20%. De todo el peso de
1: ya
2: los
1: ven
2: animales.
1: Chiva, hermanos, tantas hormigas, ustedes chillando la una.
2: ¿Ven? Lo hubiéramos hecho. Sí, pero ahí está, el 20% del peso de los animales de la tierra es de las hormigas. Hoy aprendieron algo, ¿eh?
1: Es así, no me la sabían.
2: Y ni te la esperabas.
0: Oye, compadre, perdón que te interrumpa nuevamente. Buen dato, por cierto. Bueno,
2: el 20%.
0: No, y menos te imaginas que no unas hormiguitas.
2: Pero hay tantísimas, compadre. ¿Pero qué ibas a decir?
0: Oye, es que dejé una nota ahí en el tintero, perdón, pero creo que es importante platicarla. No sé si vieron este video que se volvió viral el fin de semana, de un vato en la India. Este chavo de 19 años.
5: Oh, ya, sí lo vi.
0: ¿Sí lo vieron? Sí. Qué rudo, ¿no? Este vato de 19 años andaba haciendo... de 18, perdón. Andaba haciendo su berrinche el vato a los 18 años.
5: Sí.
0: Ajá. Porque su papá no le había comprado un iPhone.
1: Ok.
0: Que el morro quería. ¿Qué hace este vato? Se va a las colinas de Guada. No sé si cómo se menciona, pero es Caguada, me imagino que así se menciona, en el distrito de Chhatrapati, allá en la India, este morro se sube al cerro y durante 3 horas su madre, vecinos y policías intentaron persuadirlo de bajar sin intentarlo. El vato en el voladero de la montaña, haz de cuenta. Entonces sube el papá, está ahí tratando de dialogar con el morro. El morro, no, me voy a tirar, porque no me compraron mi iPhone. O sea, imagínate la...
1: No, neta. ¿Cómo el celular?
0: Bueno, espérate, ahí te va lo más trágico. Va el papá, se acerca al voladero con él, trata de agarrarlo para jalarlo hacia adentro. El morro lo jala y se jala al mismo. Y se van los dos hasta el fondo.
1: No.
5: Sí, también
0: bien. Y luego la doña de la impresión y de todo se avienta también la doña.
3: Hasta toda la familia.
0: Los tres miembros de la familia.
5: Fueron tres.
0: Muebles.
2: Ah. Sí. A ver el video.
0: Muebles, los tres. Los tres, muebles. Los tres, el vato ahí está.
1: Wow.
0: En la orilla va el papá, trata de jalarlo.
1: No, es que es una distancia.
0: Y entonces el vato lo jala.
1: Altura, más
0: jala bien. A su papá por intentar que no. Ah. Y caen los dos. Y después la señora de la impresión, al ver que van cayendo, también se avienta la señora. Hay varios tiros, ¿eh? Hay varios tiros porque este video se volvió muy viral el fin de semana. Hay varios tiros de este video. Hay unos que estaban incluso desde enfrente de otra montaña.
1: Sí.
0: Que tiraron y en ese se ve la doña cuando se avienta. No, está terrible. Los tres miembros de la familia se murieron.
1: Y el tema...
0: Llegando allá con San Pedro, ¿qué le va a explicar el morro? Que por un estúpido celular se mató. Y mató a sus papás. O se los llevó.
2: Wow. ¿No hay la toma de ahí de frente cuando el papá lo...
0: Sí, sí, hay muchas tomas.
1: Híjole.
0: La toma esa de frente... yo agarré...
2: La de cerquita, la que lo están grabando así.
0: Sí, sí lo jalan. Y se ve cuando jala el papá y se mata. Está terrible. Y luego se ve cuando se avienta la señora. No, es impresionante. Los tres miembros de la familia murieron. Impresionante, por un celular. Yo pensé que pues a lo mejor algo, no lo dejan casarse al vato.
1: Un tema más. Bueno, es algo, que no hay ni tema pues no para sé, hacer eso, pero...
0: ¿Qué te puede motivar? Un maldito celular.
1: Ponte a jalar, mijo, y gánatelo tú. Cómpratelo tú, no seas más perro.
0: En la India.
1: Wow.
0: 18 años. Bueno, perdóname, compadre, ya.
2: Pues bueno, felicidades a todos los que cumplan años el día de hoy. Hoy, lunes 24 de agosto. Muchas felicidades a todos los que hoy cumplan años. Hoy 24 de agosto, día de San Bartolomé Apóstol. San Bartolomé Apóstol. Al Néstor, que está medio Bartolomé. Bien Bartolomé, felicidades, Nex.
0: Oye, Bartolo.
2: Ay, tú dijo. Sí, a Bart Simpson, se llama Bartolomé.
5: Bartolo, sí.
2: ¿A quién?
5: A Bart.
2: A Bart, el de los
0: fútbol. Ah, sí, el de los sí. ¿No te acuerdas el de la carabina de brother? Oye, Bartolomé, nene.
2: No,
0: no. Que hacía este.
5: No, está muy.
2: No, yo soy la familia Peluche para acá.
0: No, sí.
2: Yo de RBD para acá.
0: Sí. No, a mí se me tocó César Costra y todo.
2: César Costra. Felicidades, señores, señores. 236 días transcurridos, solamente 129 por transcurrir. O sea que faltan 122 para Navidad.
0: Oh, ya, papá.
2: Faltan 60 días. 60 días más o menos para que la gente ya empiece a adornar sus casas.
5: Sí. No, pues ya, ¿no? Ya,
1: 2 meses.
2: Ya. 60 días.
1: 2 meses, padre.
2: 60 días. Yo creo que ya en algunos súper ya hay cosas de Navidad. Algunas tiendas departamentales y esas cosas.
1: Y si no, ya lo tiene atrasito de las calaveritas.
5: Ya. Pero están, ahí está, sí, para allá, sí, ya está el Santa Claus casi bailando, ¿eh?
2: Sí, ahorita yo creo que puro back to school, pero ya entrando a la escuela la semana que viene. Vámonos, Ricky, vas a ver.
0: Vámonos, Rick.
2: Así mero. Y la frase calendar. Ah, no, el año. ¡Senos!
0: ¡Senos!
5: ¡Senos!
2: ¡Ah! ¡Cadebo! Y la frase calendar, la frase es.
0: Yes.
2: Nuestras mayores tonterías pueden ser muy sabias.
1: Yes.
2: Nuestras mayores tonterías pueden ser muy sabias.
5: Yes.
2: Ludwig Wittgenstein. Lo dijo él. Yo les voy a platicar de Teposteco. No, era un área natural de Morelos conformada por el cerro del mismo nombre y los terrenos que rodean el pintoresco pueblo de Tepoztlán. Avanzamos a perfilar.

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1: Te dije que un día esto pasaría. Y no me creíste, ¿verdad?

0: 8:30. 8:30 de la mañana estamos de retorno en la Parada Morning Show. Show the morning. Y bueno, pues gracias. Acuérdense que tenemos boletos para Nata, para Alex Fernández.
1: Ya anda estrenando carro.
0: Ya anda estrenando.
1: Copa Nata. Gente.
0: Por si ve un séquito de cuidadores ahí con mi copa Nata. Es mi compa Nata, no sé. No se asuste. Tenemos boletos para los Parras también. Pendientes para que se lleven los boletos para los Parras. 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Vámonos al tema del día de hoy, que
1: yes. Yes.
2: Inventos que te gustarían que existieran ya.
1: Algo que te ayude a llevar la vida más chida, ¿no? Algo que digas, híjole, ¿por qué no existe esto, papá?
2: ¿Te imaginas una aplicación que estés en tu casa y la abras y te diga exactamente qué es lo que tiene tu mujer?
0: No. Cuídate, Facebook. ¿Dónde la vas?
1: Cálmate, ChatGPT.
2: Que te llegue una alerta como de sismo y que te diga, atención, Néstor, atención, atención. Julie está enojada por esto.
1: No. Que se te olvidó pintar la pared.
2: Te mandó un mensaje a las 10 y le respondiste a las 11, ¿no?
1: O te marcó y no le contestaste. Sí.
2: Ya sabes qué onda, ¿no?
1: Okay, fíjate, Next, que esa aplicación la puedas abrir y cuando estás así platicando con tu señora.
2: Ajá.
1: Y que le digas, ¿qué tienes? Y que ella te diga nada. Y que te dé el significado en nada.
2: Ajá.
1: Ah, sí, nada es. ¿Tiene? La morra está enojada por esto, por esto, por esto. Ajá,
2: sí, sí, sí.
1: Y que tú le digas.
3: Pero no, tendrías que meter una base de datos.
1: Es mi amiga.
3: Datos, ¿no?
2: Sí, sí.
1: Solo es mi amiga. Que tú nada más le dices.
2: No, que te. Que tenga un sensor, amiga. ¿No? Un sensor, algo que detecte ahí qué es lo que tiene, ¿no?
1: ¿Crees?
2: Pasa a ver, sí, te la perro.
3: Si no, meterle ahí, no. Sí. Mujer de 35 a 20. Tienes que irle metiendo datos.
1: Bueno, pero nada más una sola vez, pues, ¿no?
3: Sí, pero
1: y ya que tenga como tu algoritmo cuando dices, quiero bajar viajar a Puerto Vallarta, quiero bajar a Puerto Vallarta, y que te empiecen a salir viajes de Puerto Vallarta, así. Así. Oiga, quiero mandar un saludo rapidísimo. Dice... Un saludo a mi hermana Dolores, María Dolores, que cumple años ayer, 43 años y aún vive con mis papás, de parte de su hermana Marisela, que la ama con todo su corazón. ¡Alex, léanme! Ahí está.
3: Saludos, 43 añitos, abrazos, chuparrita.
0: Ya llovió en Sayula.
1: Y todavía vive con sus papás. Está como el cermeño, ¿verdad?
2: Pero sin robar.
3: Pero, hormiga, robo. Rubor.
1: Pobre tienda.
0: Rubo a la reina de Tenamastlán.
1: ¿Cómo sigue?
0: No, pues yo espero que bien.
3: Espero que bien, hay que preguntarle. Sí.
0: Saludos a la reina de Tenamastlán, que se nos puso delicadita, sí. Hombre, caray, hombre. También la meten allí a jugar la rueda
2: de la mar, ¿no?
1: A la víbora de
2: la mar. Y la pone al final, oye.
1: La señora se va a decir, dando vueltas.
2: ¿Quiere volar? ¿Quiere? No, no.
1: ¿Pero cuántos años tiene la señora?
2: 87 ya.
1: 87 y la ponen al final de la víbora de la mar. ¡No se manchen! ¡No se manchen!
2: ¡No se manchen!
0: Se pasó mi compa.
1: Es que platícale la historia. Es que la señora se lesionó su bracito.
0: No, los dos.
1: A los dos bracitos.
0: Se fracturó en las dos. En los dos brazos.
1: Que va a quedar como la risa en vacaciones.
0: Qué manchado.
1: Y luego dice
0: que no.
1: ¿Él qué lo dijo él? ¿Eso quién lo dijo? Él lo dijo, yo no. Eso me dio risa. Que
2: no, luego el perro la graba.
1: Sí, pues sí lo grabó.
2: Sí, lo graba.
1: Lo grabó con su comentario.
2: No. Sí.
1: A ver, ¿pero qué le pasó a la señora?
0: No, pues hace cuenta que estaba en una boda. Se arma la víbora de la mar. Para, ya sabes, para que avienten el ramo y toda la cosa. Y el sermen la agarra a su abuelita y no, pues. Como manojo de hedionda la salió volándola. No, pobre.
1: A ver, ¿cómo se llama Next?
4: Y ahora sí, mi gente.
1: Y ahí la se.
2: Reina, reina, reina, reina.
1: Agárrenla, reina. agarrar a la señora, pero el último la agarró.
0: No, no, no.
1: Salió volando.
0: No se manches.
1: No, Serme, te pasas, mijo.
2: Le mandamos un abrazo.
1: Oye, ahí te va lo más curado. Un saludote a la reina de Tenamastlán.
0: Que exactamente es la abuelita de una hora antes de la desgracia, Serme tomándose fotos con ella, abrazándole y todo. Y después la agarra y la forma.
1: Y... este fue a un minuto de que todo se fuera al carajo.
0: No manches.
1: Ay, ay, ay. No,
0: bueno. Vamos a la rola y regresamos.
1: Espérate, un invento, dicen aquí. A ver. Un invento súper chido sería la de teletransportación para ir y venir a los Estados Unidos así de rapidito.
2: Sí, sí.
1: Así, ahorita vengo. Ahorita vengo, voy a Cancún. A remojarme el callo.
0: Cancún,
1: a remojarme el callo. Vámonos.
0: ¿Ya te arrojarías, te evitarías el avión?
1: ¿Qué? Sí, sí, sí. Nada más que si la teletransportación no te llega como muy bien, joder, vas a llegar sin un brazo así y ya regresa.
0: El brazo se queda en Cancún.
1: Imagínate, tú viste en Cancún. Ahora, ¿quién dejó este brazo aquí?
0: Oye, güey, ¿por qué estás sin completo? No, es que me falló el enlace Wi-Fi.
1: Ey, mi teletransportación no funcionó. Ya ves, internet. Estuvo fallando la señal.
0: Ya ves, maldito telecable.
1: Yo soy Alex González, yo no dije nada. Vamos a la rola y regresamos en la parada. ¡No!

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0: muchos tragos.
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0: Muchas gracias a todos.
1: Yo digo que te rajes y los vendas más caros.
0: No, sí, no, no, no, no, vámonos, jamás, sí, jamás. Luego me van a poner el rajado.
2: El vecino va a poner el rajado.
0: El vecino y mi compadre, ya, yo sé cómo son de carrilla ustedes tres, me van a poner el rajado los tres. No, mejor no. No, no, no. Me enseñaron a ser hombrecito y soy hombrecito. Perdidísimos por las marcas. Ese sería un buen día. Los morros también perdidísimos por las marcas. ¿De qué estábamos hablando? Ah, del vato que se aventó por el iPhone.
2: Ah, el del iPhone.
1: Ah, sí.
0: Sí,
1: sí.
0: Sí.
1: Oye, es que los morros ya, mis sobrinitos ahí de 7, 8.
3: ¿Qué es un iPhone?
1: ¿Qué?
2: Sí.
1: Por favor, un iPhone a los 7 años, ¿para qué?
0: ¿Para qué lo quieres? Sí. A ver, dicen. Ok, muchas gracias por la observación a mi compa Titán. Ahorita lo checamos.
1: Saludos, Titán.
0: Y déjalo, voy a dejar acá.
2: Titán.
0: Buenos días, puercos. Debería haber una máquina que evite que engordes, porque yo estoy hecho un marrano. Una máquina para ser invisible.
1: No, más bien para que bajes peso, ¿no? Así de volada. Que, ay, tengo una boda, quiero estar de camisa mediana, pantalón 32.
2: ¡Polla!
1: ¡Vámonos!
0: Fíjate, ahí te va, que te voy a decir que debería de haber una máquina de esas, como una, imagínate una cabina telefónica.
1: Ok.
0: Ya, llegas.
1: Sí, sí, sí.
0: Llegas y que tú le puedas poner ahí, a ver, necesito bajar tantos kilos, ¿no? O pesar tanto, ¿no? Medir tanto. Y necesito acá cabello acá, o sea, que
1: o
0: tú
1: sea,
0: le
1: que te programes tú solo.
0: Sí. Simón, ya le pongas y te metes y ya sales como tú quieres.
2: Un buen paquete también.
0: Claro, una morra que diga, oye, yo necesito, en vez de operarme, necesito unas boobies grandes para el sábado.
2: Ajá. Ya, tengo sábado. tengo alitas.
0: Voy viernes.
2: Tengo alitas el sábado.
0: Sí, acá, necesito unas pompotas porque voy a ir a una fiesta y quiero causar envidias a estas malditas.
1: Imagínate, ¿no?
0: Y le pone así, tic, y ya sale, pompa y todo eso.
1: Pero van a ser estilos. Estilo buchón, estilo...
2: Oh, sí.
1: Madrina, Lin May, estilo madrina de cochera.
0: Sí. Ya tú le pones ahí cuánto quieres, cuánto de booby, cuánto de nacha... Abdomen plano, no tanto, así.
1: Ah, qué perro, salimos bien, todo bien.
0: Ajá, bien limpiado.
1: Bueno, eso podría ser hasta obsesión para la banda, que de repente, ay, me puse bien, voy a cambiarme más, y más, y más,
2: no,
1: y más.
2: No, no, no.
0: Pero ya después puede regresar y no, sabes que no, ya me empezó a doler la espalda, ya no me quiero poner tantas boobies, déjame quito, ahora voy a hacer 34A minúscula. ¿A poco no?
1: Me gusta ese.
2: Digo, está chido, hablando, ¿eh?
0: Estaría chido, ¿a poco no? Así empieza a hacer voy a hacer tal cosa, ¿no?
1: Ah, sí me gusta.
2: Oye, para los vatos, ¿no? ¿Sabes qué? Me veo bien Calvin Klein. A ver.
1: Ah, no. Vamos a empezar a hablar de
2: Me voy a poner bigote, barba, cabellito, acá.
1: No, ah, no, fuéramos puro Kenny.
2: Yo sí la compro.
0: Estaría bien perro,
2: sí,
0: ¿a poco no?
2: Sí, sí, cómo no.
1: Y que tal vez de la vendan a meses sin intereses, ¿no?
0: Sí, bueno, no, sí, si no nadie la va a comprar.
2: Sí, no, ¿a quién?

0: Se manchó. Dice. Ah, dice, mira, aquí la mejor, tipo cabina telefónica, te metes y te quita la cruda y la fiestota.
1: ¡Oh, es cierto, papi! Sí.
2: Dame también otra de esas. Voy a tener puras cabinas telefónicas ahí en mi casa.
0: Voy a tener un casino con puras cabinas, ¿no?
3: Buenos días, aquí nomás la mejor para opinar del tema. Pues sí, efectivamente, una de las tecnologías que desde niños pues te hacía alucinar es tener como unas gafas o unos lentes que te permitan ver a través de las cosas y obviamente a través de la ropa y todo ese rollo.
1: Sí, bien morboso. Saludos,
3: que no mejor.
1: ese sueño fue, papi. Sí fue de bien morro, así.
4: Sí, que no tuvo tembloroso, así de, sí. Ay, es que imagínate la Juanita.
1: Imagínate.
0: Anda bien, cachorro.
1: La profe Margarita. La profe Margarita.
0: Les va otro audio. Ahí va.
5: Y nomás la mejor FM 95.5. ¿Qué onda, mi bolita? ¿Qué onda, mi Alex? ¿Qué onda, mi Néstor? Aquí ando bien activo. ¿Cómo no? A diario escuchándolos. Saludos para chido. Francisco Valadez, aquí ando bien activo, escuchando la mejor, mijo. Para la Boogie y para todos ahí en cabina.
1: Ay, mi compa Reyes, ¿no?
0: Compa Reyes.
5: Aparte de su compita el Reyes,
1: ya,
5: mijo.
1: Ya, sí, sí.
0: Abrazo, mi Reyes. Abrazote, mi hermano.
1: Abrazo, mijo.
0: Gracias por reportarte, mi rey. Chido. Dice que, muchachos, yo quisiera una máquina de teletransportación, todo fuera más fácil y rápido, efectivamente. Y eso estaría bien perra, la de teletransportación.
2: Cinco minutos antes de las 7 te levantas. A las 7 ya estás aquí en el programa.
0: Vámonos. Sí, bueno, peinado, yo sí me baño, claro. Pues, no sé.
2: Ah, no.
0: Yo sí me peino, me cambio.
2: Pero una
0: ¿no?
2: vez es que se te haga tarde, vámonos, pa.
0: Sí, no. Aunque pero
2: traigas la cabeza de rufle.
0: Sí, ya mi compadre era cabeza de rufle. Pero sí, estaría bien chido una teletransportación, vámonos, estaría bien perro.
2: Te ahorras. Fíjate lo que yo sí, de repente, que voy en el tráfico.
0: Perdón, ¿viste una película que se llama Jump?
2: No.
0: No, haz de cuenta, los vatos hacían eso. O sea, pues como que dice, brincaban, era lo que decían ellos. Jump. Y brincaban de un lugar a otro, así. Estaría bien, perro. Wow. Ya, porque decías que
2: no, te decía que esto sí me pasa de repente cuando vas en el trafical, las orcarnas. Digo, ya sé que tenemos el GPS. No, pero sí me gustaría como que hubiera un dron o una cámara para ver por dónde te podrías ir y que no estés ahí como, o sea, ya te dice el GPS que está atoradísimo y que ya por esa calle no te vayas o ahí alternas, ¿no? Pero, ay, no, ve, ya chocó el 63. O sea, que te diga algo así, pero que lo veas. Estaría perro, no sé por qué. Pero sí lo he pensado esto,
0: ajá, o sea, que fuera en tiempo real.
2: Ajá, pues. En tiempo real que puedes, a ver, ¿por qué está atorado ahí? O sea, o va a ser rápido, o pasó esto, o hay un accidente. O sea, neta, eso sí va a pasar por mi cabeza, ¿eh?
0: Sí, yo creo que en algún momento va a pasar, bebé. Sí, porque ahorita ya hay uno así, estamos de acuerdo, el Google Earth. ¿Sí? ¿Lo has visto?
2: ¿Ya en vivo?
0: Pero no en vivo.
2: Ah, ok.
0: Entonces ya ese Earth como que tomó una foto de todo, y tú te puedes acercar, o sea, verlo y toda esa cosa, pero no en vivo. Entonces yo creo que en algún momento sí va a haber algo totalmente en vivo. Sí, vamos a estar bien vigilados, bien machín.
2: Vamos a acordar, banda. Sí. Van a ver.
0: Sí, y es más, ahorita ya hay muchas cámaras así, pero sí. Son de para la policía, pues, ¿no? Y eso es los C5, C4.
2: Ese tipo
0: eso.
2: De ruidos.
0: Sí. Dice. Gordos, hay una nueva ley de movilidad en Jalisco. A ver si el bolita se informa y nos explica.
1: A ver.
0: Se llama intimidación vial o algo así. Consiste en que
1: se
0: ya
1: llama
0: no puedes.
1: Intimidación cero.
0: ¿Intimidación cero?
1: Ajá, sí, pero dale.
0: Consiste en que ya no puedes usar el claxon para presionar o echar lámina o discusiones viales. Y ojo, hay arrestos si hace eso. A ver si nos informa el bolita mañana de esto. Saludos y aquí nomás la mejor.
1: ¿Es una propuesta?
0: No, ley, aprobada.
1: ¿Ya es ley aprobada?
0: No, no, te pregunto, ¿no es ley o es
1: según propuesta? Yo entendía, o yo hasta donde había escuchado, era una propuesta de ley. Incluso también esta propuesta circula en el caso de la gente que se baja y te grita majaderías o te insulta o así. Esa gente también está, o sea, ya la pueden entambar, pues.
0: Ajá.
1: Y está bien, digo, porque hay una cantidad de broncas en las calles por este tipo de cosas.
0: Pero si usas, ¿hasta dónde va a ser? O sea, si usas el del claxon, ¿sí te es intimidación?
1: Es intimidación.
0: Ya no pueden pitar nadie.
1: Yo no sé, pero sobre todo aquí en Zapopan las doñas. No, te pitan de todo a veces, o sea, oye, pitándote, pues vuélale, pues, o sea, ¿qué haces? Tienes carros adelante.
0: Oye,
1: o sea,
0: compadre,
1: pues,
0: pero hay gente que se queda dormida en el celular en los altos.
1: Sí, sí.
2: Y
1: pasa.
2: Ya no vamos a poder pitarle.
0: Entonces, okay. Porque así, yo he estado así, y ves el siga y dices, bueno, ¿para qué presiono? No hay que ser enfadosos. Pero sigue ahí, y ves

0: al vato o la persona, así, metía en el celular.
1: Oiga, siempre siguen, si está en vigencia esta cosa.
0: Sí, le das un claxoncito y ya como que despierta. Sí, sí, sí, sí. Y le da, ¿no?
1: Sí, reacciona la banda, pero... que se duerme.
0: Ajá, pero...
1: Yo duré una semana sin pitar. Porque el carro que traía la semana pasada no pitaba.
0: No tenía claxon.
2: Pitando por todas.
0: Le chiflaba.
2: Yo dije, bebecín, bien.
0: Ah, yo pensé que había sido una propuesta. Dije, si sirvió los de Alcohólicos Anónimos. No, no.
2: No, porque el carro no traía claxon. Se asomaba Yerria.
0: Perro, móvete. Dice, bueno, hay que investigar esa ley, hay que preguntar a ver si es cierto y a ver qué rey. Dice, yo buscaría algo para clonarme y así, dice, me gusta que pudiera clonarme y así mando a trabajar al clon y me quedo descansando.
1: ¡Ah, qué perro, pa!
0: Pero pues vas a tener que mantener a tu clon, pues ni modo que...
1: Exacto.
0: ¿Qué? Entonces, pues mandas a trabajar, no puedes vivir con el sueldo, sí, no puedes vivir tú solo.
2: Sale más
0: imagínate,
2: caro.
1: Imagínate. Con el clon.
0: Y con el clon menos. Mira, ¿ves? ¿Qué dice?
1: Buen día, Alex. ¿Cuánto por el árbol? Ah, nada, ya están haciendo de bromas.
0: No, sí. No.
1: Es, no, que, ya.
0: Es que ya lo, le digo, compadre, me han estado llegando, ya lo vendí, van a venir ya por él, pero me han estado, me han llegado mensajes en el Instagram en donde, oye, yo quiero el árbol. No, carnal, ya lo vendí. ¿En cuánto le diste en tanto? No, yo te doy más. Pero pues ya lo vendí.
2: La pregunta es, ¿quién lo compró?
0: No, está bien chido. Ya lo quisieras en tu casa, perro.
3: Yo también ando vendiendo una tele empaquetada.
1: ¿Neta?
3: O sea, no la he abierto todavía.
1: ¿Cuánto? Pero...
3: ahorita les digo bien todas las características.
0: ¿Pero de qué tamaño es?
3: Esta chica, ¿no? Es un poquito, no sé. Ahorita te digo las...
0: Han de ser unas 32 pulgadas.
3: Sí, está, es una tele... pero está recién empaquetadita, por si anda buscando.
2: Mira, esta es 32. Esta.
1: Esta es de 32.
0: Esta ha de ser unas 5. Sacando bien cuentas.
2: Ya presumiendo, ¿eh?
0: Ya presumiendo. 5, máximo. Y ya enojada.
2: Ya por eso. No. Ya berrinchuda. Berrinchuda ya.
3: Están enfermos.
1: Ya con el ojo parpadeante.
0: Y ya lagrimeando. ¡Cotorrea, compadre!
3: Están muy enfermos.
0: Ahora sí que el que entendió, entendió. Alex, te van a poner el rajado.
2: El rajado.
4: Buenos días, trío de puercos. Yo tengo una receta para que bajen de peso en un mes.
1: A ver.
4: Pónganle al foque.
2: ¡No! ¡Pokémon!
0: Ve cómo lo dejó a él.
1: No, sí.
0: No quiero estar así.
1: Es más grande el cántaro que trae.
3: Se ve muy acabado.
5: ¿Qué rollo? Aquí nomás, la mejor FM. Que inventaran un solo streaming que tuviera todas las películas, porque hay como 20.
2: Sí.
5: Una película y tengo que contratar uno. Tengo otra película y tengo que contratar otro. Una sola para todo y ya, un solo pago. Barato para que convenga. ¡Saludos, raza!
1: Oh, el tema es cuánto tendré que salirte para si fuera solo una aplicación, ¿no?
2: Sí.
0: Pero debería ser más barato.
1: ¿Crees?
0: Que si compras todas. Haz de cuenta, si cada una te cuestan 100 varos y son 5.
1: Tonquina.
0: Ajá, te debería de salir por lo menos en 400 varos.
1: 300 varos.
2: Que convenga, pues.
1: Sí, sí, que ya sabes.
0: Quiero todas, vámonos, hasta todas, échale, ¿no?
1: Ahí están hasta los tres lancheros picudos, ¿no?
0: Sí, sí, sí, sí, que tengas. O que tú puedas elegir, mira. Que diga, mira, pues tienes tantas opciones. Si quieres esta y esta y esta, te salen en tanto. Tienes opción para cuatro aplicaciones, tú cuál quieres. No sé. Algo así. Pues bueno. Arre, vamos a ir a la rola y ahorita regresamos. Señoras y señores, esto es.
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2: ¿Cuánto por la pantalla? Así.

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0: Vámonos, vámonos, 5, 4, 3,
1: next, dos. Pícale play, papi. ¡Vamos, está el desayuno todo! ¡Vale,
2: sí!
1: Ahora sí no hay manera de ayudarnos.
2: La neta, pero ay, unos chilaquilitos, mi hijo.
0: Papi, no pasa nada, dale.
2: No le hace, pon las canciones que quieras.
0: Vámonos. 9:20, recordando al Vale.

0: La rola. El enemigo. Mi enemigo era el amor, hijo de su.
1: Está bueno.
0: Para que se enamorando, papi.
2: El amor nos vuelve mensos. Entre más amor, más celos. Entre
1: salud, compadre. Salud.
0: Gracias.
1: Bueno, hasta ahí, señores. Siete.
0: Pancho,
1: muy buenos días, mi Alex. No tienes más árboles, es que necesito uno. Deberías de comprar y luego los revendes. ¿Ven?
0: Yo que tú no me trabas.
1: Es lo que les digo, es lo que les digo.
0: Para sacar uno nos costó 2 semanas de cambalaches.
3: Vámonos.
1: Vámonos.
3: Con el bando de los dos del bola. Llega, Sergio, venga.

0: la línea telefónica.
1: Alguien que le diga.
0: ¿A quién, compadre?
1: Pues a esa morra que...
0: Alguien aterriza en la llave.
1: ¿Ya bien, compas, ella y la otra o no?
0: Vámonos, señores, señores. Ponle cinco, salió. Bueno.
2: Voto por el bebecín.
0: ¡Eso, papi! ¡Ay, gracias, mijo! Primer voto para Pancho Barraza.
1: Sergio Vega, Chaca.
0: Pancho Barraza adelantándose en este agarrote. Por las seis, bueno.
1: Sergio Vega, el Chaca, Chaca, Chaca, Chaca.
0: Bueno.
1: El Chaca, Chaca.
0: Las dos, vámonos. Vámonos, ya ganamos.
1: Son las dos.
0: Oigan, dicen que una máquina, un invento, que una máquina en donde puedas entrar y te restablezca tus órganos.
3: Ah, qué perro, mijo.
0: Que si tienes dañado tal cosa, te lo restablezca, que te lo sane, por decir algo.
1: Ah, costo. Mis de dulces, sí. Mira.
0: Que sí. Le restablezca los dedos al mes.
1: Que me ponga seis, ¿no?
0: Ah, pero fíjate, que ya puedes platicar.
3: Que he tenido.
0: Fíjate.
1: Una impresora
0: 3D. Fíjate, Dex, te voy a decir que tú ya puedes decirle a los morros que estén en la primaria o sí entrando. Ajá. Oye, ¿qué pasó con tus dedos? Ah, una teletransportación que salió mal. Y voy a decir, oh, el vato se teletransportó, oh, qué perro.
3: Mis dedos se quedaron en Las Vegas. Sí, sí, sí.
1: Un viaje fallido.
4: Se quedaron en Las Vegas y no te digo dónde.
0: Vámonos. Vámonos. 9:32 de la mañana.
3: Oye, saludos a mi. Saludos, perdón, a mi compa Osvaldo. Y el. ¿Cómo se llama el carnicero, carnal?
1: A mi compa el. Ya se me olvidó.
0: Oh, el Chiquilín, hemos decidido el Chiquilín.
3: Calucha.
1: Simón, ya.
3: El Calucha. Ahí, saludate, en San Juan de Catán. Que lo saludé ayer, banda. ¡Saludos!

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pequeños musicales, ¿eh? ¿Qué tal? ¡Qué suave! ¡Qué bonito! Pues ya son las 10 con 20 minutos, 10 con 20 minutos. Y pues ya está avanzando ahí por el Pacífico Mexicano. Está una intensa actividad meteorológica con esta tormenta tropical Isel. Esto que ya está avanzando, según el reporte meteorológico nacional, pues está avanzando rápidamente hacia aguas abiertas y podría convertirse pronto en huracán. Este ciclón se ubicó a 865 kilómetros al suroeste del extremo de sur Baja California y a 1160 kilómetros al suroeste de Cabo Corrientes. Así que, pues el panorama también incluye dos zonas de baja presión con potencial ciclónico. Una de ellas presenta una amplia nubosidad y fuerte actividad convectiva al sur de Acapulco. Y bueno, ¿cómo va a estar el clima? Tanto en Puerto Vallarta y Bahía Banderas, vamos a empezar con cielos más despejados, algunas nubes traslúcidas y bueno, durante la mañana y parte de la tarde va a dominar el sol, aunque va a aumentar con el paso del tiempo la nubosidad conforme avance el día. Pues ahí están las temperaturas entre 33 y 34 grados y la mínima a los 26 grados allá en las zonas urbanas. Así que, pues para que ustedes estén prevenidos, al parecer hasta la tarde vamos a contar con lluvias y eso a lo mejor. Así que, pues ya lo saben, Isel se está fortaleciendo allá en el Pacífico, pero pues hasta el momento no representa pues algo, pues sí, para nosotros, ¿no? Así que pues ya lo saben. Ya son las 10 con 22 minutos, ya son las 10 con 22 minutos. Y antes de continuar, me gustaría, mi estimado pariente, que pues le demos un mensaje a toda la familia de Los Dinámicos. Sabemos que están pasando por momentos difíciles porque pues José Luis Nolasco Estrada pues falleció, ya el padre de Los Dinámicos, ¿no? Bueno, pues le mandamos un fuerte abrazo a toda la familia y obviamente pues a toda la agrupación y decirles que en estos momentos difíciles estamos con ustedes. Descanse en paz el señor José Luis Nolasco Estrada. Y mi estimado pariente, pues vámonos con música. Esto es de Lenin Ramírez. Ya son las 10 con 23 minutos. 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

0: escucharte. 999-571-4328. Vamos a un corte. Sigamos el recorrido por las calles de mi barrio. 1025.
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10:32. Oigan, algo que se vivió allá en el Pitillal es esto que fue el torneo de farmear aura, ¿no? Pues esto fue ahí a como a las 5:30 más o menos. Y hasta las 10 de la noche más o menos empezó, terminó ya este espectáculo en donde, bueno, pues jóvenes de distintas partes de Vallarta empezaron a hacer esta aura, ¿no? Que no sé, o sea, siento que es como lo mismo que una batalla como entre de baile o algo así, ¿no? Pero bueno, esta expresión para todos aquellos que no lo sabían y que también lo aprendieron hace poquito, como yo, ¿verdad? Hace referencia al carisma, presencia, a la seguridad o lo que se proyecta en una persona, ¿no? Normalmente siempre se hace en los videojuegos. Es ahí también donde tienen esta parte de que pues se vea. Yo imagino que es como la película de Zoolander, donde están ahí posando, ¿verdad? Las mejores, llamando la atención de todos los que estaban ahí viendo la pasarela. Me imagino que es algo así, ¿no? Para toda la gente. Pero pues sí estuvo chido porque pues también estuvieron dando ahí regalos para el concurso. Varias marcas ahí se unieron. Y bueno, pues la verdad es de que lo que compartieron en las redes sociales se ve bastante, bastante bien. Así que pues enhorabuena. Qué chido que se puedan unir pues estos chavos haciendo esto. Y de hecho hay un video que comparten, que están compartiendo en las redes sociales con máscaras y todo, o sea, incluso había por ahí un cabezón ahí también echando le echaron ganas, que eso es lo padre, ¿no? Y bueno, pues ojalá que el ganador venga aquí a enseñarnos cómo farmear aura, ¿no? Creo que eso sería bastante chido. Pues ya son las 10:34. Vámonos con más música, ahorita regresamos. Esto es de Diana Reyes, Querida Socia, 10:34.

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0: 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Vamos a un corte. Sigamos el recorrido por las calles de mi barrio. 1041.
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0: 50 minutos, y como ya se los había adelantado, hoy tenemos unos invitados especiales. Está con nosotros, especiales, y está con nosotros Marca Especial, señoras y señores, en la casa. A ver, preséntense, chicos. ¿Cómo andamos? A ver,
1: acá. ¿Qué tal, amigos? Buenos días, nosotros somos Grupo Marca Especial. Yo soy Freddy, acordeonista y primera voz del Grupo Marca Especial.
0: Y de este lado también tenemos a...
2: Aquí estoy, el cuate David Arce, encargado de la batería y segunda voz aquí de Marca Especial.
0: Oigan, viejones, pues antes que nada, gracias por aceptar la invitación. Dijimos, no, pues tienen que venir a presumir este nuevo material que traen ahorita cocinándose. Pero antes de hablar del tema, antes de hablar de esto, pues es un proyecto relativamente joven, ¿no? Es relativamente joven, pero la formación es joven. Sin embargo, los músicos que traen, pues ya son viejos. Ya son viejos cerros, ¿no? No, pero sí, es una agrupación sólida. ¿Cómo nace el proyecto de Marca Especial? O sea, ¿cómo fue? A ver, platícanos un poquito, Freddy.
1: Pues mira, el grupo Marca Especial, pues como lo dices tú, es joven, ¿no? Es joven, apenas tenemos 2 años como agrupación. Pero como tú lo recalcas, somos... músicos que ya tenemos 10, 15 años tocando pues en muchas agrupaciones. Yo aquí en Vallarta pues he estado como en unas 7 agrupaciones más o menos, y apenas hace 2 años, junto con mi esposa, que es gran apoyo para mí, me dijo, ¿sabes qué? Pues haz tu grupo. Y así fue como nació Marca Especial.
0: Oye, ¿cuál fue la banda que te trató más mal? Ah, no te creas.
2: Sí hay, ¿eh?
0: No. No, aquí todo es amor y dulzura entre las bandas, ¿no? Hay
1: amor y paz.
0: Sí, es amor
2: todos
0: y paz.
2: Todos somos compas.
0: Sí, todos somos compas, ¿no? Ajá. Sí, cómo no. Ah. No, pero... ¿Quién fue, por ejemplo, decides ya tú hacer tu agrupación? ¿Quién fue el primero que dijiste, tengo que jalar hoy?
1: Pues fíjate que yo tengo un amigo, todavía lo considero mi amigo, ya no toca conmigo, pues...
0: Hablando de...
1: Por algunas razones, ya no está aquí en la agrupación, pero fíjate que yo tocaba en un grupo, y cuando decidimos junto con mi esposa formar ya nuestro grupo... porque se nos daban las oportunidades, teníamos audio, yo sé tocar el acordeón, sé cantar, dijo, pues aviéntate con tu grupo. Y yo me di cuenta que un amigo mío de muchos años estaba aquí en Vallarta y él toca la charcheta. Y le eché una llamada, ¿sabes qué? Tengo pues la curiosidad de hacer un grupo, pero no norteño, como es aquí en Vallarta, todos norteño. Tengo la idea de hacer algo nuevo, norteño banda, que sería charcheta, tuba y acordeón. Eso fue el inicio. Sí pensé a un futuro meterle batería, pero el principio fue charcheta, tuba y acordeón.
0: Era todo.
1: Así fue como inició, pues, Marca Especial. 3 instrumentos nada más.
0: ¿Y cómo se integra acá en las filas el buen David?
1: Pues el David, que ayer le digo cuate, apenas hace
0: bueno,
1: como...
0: Bueno, sí, todos lo conocen como cuate, ¿eh?
1: Cuate, ajá. Apenas entró desde enero, ¿eh?
2: Desde enero, finales de enero, principios de febrero, ahí estábamos ya.
1: Sí, apenas entró, primero, pues, anduvieron varios. El primero que entró fue Oliver, que ahorita anda tocando en...
2: Banda Los Plebes.
1: Banda Los Plebes. Uh-huh.
0: Uh-huh. Ok.
1: Sí, el primero fue el que entró en la batería.
0: Oye, David, o el cuate, ¿cómo te hablan? ¿Tú los escuchaste? ¿Qué hiciste? ¿O le bajaste el puesto a...?
2: No, eso jamás.
0: No, ¿cómo fue? A ver,
2: mira,
0: cuéntanos.
2: No, mira, aquí, pues...
1: ¿No te trabe, copa?
2: No, me estoy acordando desde el principio, estoy ahí.
0: Se está acordando lo que dices.
2: Sí, no, fíjate que...
0: la mano.
2: No, ya, cuando estaba ya su último baterista, Emma, que también es, pues, amigo mío, de él también. Ajá. Él tenía un empleo, y por su empleo a veces él le tocaba más temprano y me hablaba, compa cuate, ¿está disponible? Pues sí, yo con la anterior agrupación era, pues, más de fin de semana y así. Entre semana era cuando me hablaba más. No, pues sí puedo. Entonces ya de estar yendo con él, ya me decía, ah, compa cuate, y se emocionaba el compa Freddy, de que ahí le echábamos remates y las cosas. Entonces, una vez me dijo, divagando, compa, yo quisiera que estuvieras aquí en mi grupo. Y dije, nunca digas nunca.

0: que pues se va formando, ¿no? Se va formando y entre más bien se la lleve uno, pues mejor se siente el grupo, más liviano, como le llama a uno. Sí, se siente el ambiente pues más a gusto, y hasta en los eventos nos dicen, ¿sabes qué? Se ve cómo se la llevan, se ve el ambiente que hacen, porque pues si se la llevan mal, ¿cómo vas a una fiesta y vas a ambientar? Pues no.
1: Claro.
0: Pues, exactamente, es lo que me gusta pues del grupo.
1: Oiga, ¿qué les parece si presentan esta rola? Presentamos esta rola y bueno, pues el estreno mundial. El estreno mundial. ¿Ya tienen el video todavía cover? No.
0: Ajá. No, todavía no tenemos video. Próximamente le vamos a hacer video, wey, también para presentarlo.
1: A todos los que vienen aquí que todavía no graban video, les digo, güey, úsenos. Ahí está el pariente que puede ser Pasto 1. Está la Chiqui. Está la Chiqui también que puede ser como árbol, ¿no? O sea, aquí tenemos. Fábrica puedo ser yo. Entonces, pues úsenos, güey. Úsenos. Nos gustaría estar en alguno de los videos. Pero presenten la rola, ¿qué les parece? De este cover, que les quedó bastante cover, chido.
0: Sí. Sí, pues les presentamos este cover con mucho gusto. Ojalá que nos apoyen por ahí en las redes sociales. Estamos en todas las redes sociales como Grupo Marca Especial. Se llama Le Hace Falta Un Beso, este cover. Ojalá que lo disfruten.

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0: minutos, 11:05, y bueno, pues seguimos este cotorreo. La verdad es de que estábamos platicando justamente del nombre, ¿no? De cómo nace el nombre. Y sí, a veces creo que la parte de los nombres cuesta, ¿no? Como que tendremos mucho cerebro para componer canciones, pero para los nombres, híjole. Pero está chido, creo que es un nombre pegajoso, marca especial.
1: Marca especial, sí.
0: Se oye como entre cerveza, especial, ¿no?
2: Sobre todo.
0: No, pero creo que la parte chida es justamente eso, que ahorita ustedes están arriesgando, están echándole la carne al asador, viejones. Y pues aquí vamos a estar para que pidan la rola también.
1: Así es, amigos, cuando gusten escuchar la canción Le Hace Falta Un Beso de Marca Especial, aquí la solicitan a 99.9.
0: Sí, para que pidan redes sociales, ya les dijeron, pero repítanlas, por favor.
1: En las redes sociales, en todas las redes sociales nos encuentran como Grupo Marca Especial.
0: Pues ahí está para que lo chequen. Y bueno, pues para todo el club de fans también ahí, pues empiecen a armar. ¿Cuándo es el próximo toquín? ¿Qué van a hacer?
1: Fíjate que estamos en un restaurante bar que se llama Bracero todos los jueves. Los jueves estamos ahí de 10 a 1 de la mañana.
0: ¿Dónde está ese?
1: Ese está por aquí, por el estadio, Avenida Las Américas.
0: Ok.
1: Por ahí, enfrente de las canchas, ahí está.
0: Ok, pues ahí está para toda la gente, pues lo escuchen, se enamoren del proyecto. Creo que es un proyecto hecho con corazón, con feeling. Y aparte, pues ahorita de lo que veníamos platicando, pues vienen de músicos, o sea, toda así la familia, ¿verdad, viejo?
1: Así es, familia de músicos, mi familia todos son músicos. Acá mi compa David, mi compa Cuate, pues su papá también canta.
0: También,
2: viejo. Mi carnal de Cuate, saludos para Néstor también de la banda KM7, muchachos.
0: Ah,
2: saludos.
0: Sí. Ahí están repartidos puros músicos aquí. Entonces creo que eso ya es una garantía, viejones.
2: Así es.
0: Una garantía. Pues gracias por estar aquí. Vamos a preparar cosas chidas ahí con Marca Especial. Así es que a toda la gente que nos está escuchando, prepárense porque se va a poner bien locochón este asunto. Pues gracias, viejo.
1: Gracias Mike, por el tiempo, por la oportunidad. Y pues apóyenos ahí con esa canción. Ojalá que nos puedan seguir en Spotify. Gracias. Nosotros somos
2: Grupo Marca Especial.
0: A ver, coordínense.
1: Para la otra. Hay que practicarlo.
2: Para otra sale.
0: Oigan, contratación es un teléfono.
1: Ah, ok. Claro, el teléfono de contratación es 322-267-0446. A sus órdenes, Marca Especial.
0: Pues ahí está, viejones, para todos ustedes. Nosotros nos vamos con más música, mi estimado pariente. Y ahorita regresamos porque tengo también a GAC Motors. 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

0: Ya estamos de regreso, ya son las 11:15. 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
1: el Alejandro,
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0: El Alex, ¿qué onda? ¿Cómo está? Y que mande su página azul.
1: Anda trashugar.
0: Entonces
1: puras
0: estamos
1: con diabetes,
0: buscando.
1: Su hipertensión le gustan.
0: Eso es lo que estamos buscando. Mi estimado Alex, ¿cómo andas?
2: Bien, Mike. Pues aquí ya listos para echar un cotorreo un poquito.
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2: La mente perversa.
1: La mente perversa.
2: Porque de

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0: Sí, sí,
1: ¿no?
0: Sí, vamos a sacar cuando me pide el cliente más fotos, ya sabrás cómo se los mandamos.
2: Exactamente.
1: Vámonos con más música, ahorita regresamos. Seguimos platicando con nuestros amigos de GAC. Vámonos con esto que se llama Mi Destino Fue Crearte, 11:23.

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0: 8:35, seguimos platicando con Omar, con Alex, Yareli. Y bueno, pues para toda la gente que está ahí, como vayan a la página, vayan a las redes sociales, vayan incluso a la página también de internet, van a poder ver todo el catálogo. Ahí están, pues estoy viendo todos los autos que tienen. Híjole, la verdad, perrísimos. Y hay para todos, gasolina, híbridos o eléctricos. ¿Qué les gusta, no? Por ejemplo, no sé quién de los dos me contesta. Ahorita, ¿qué podríamos decirle a la gente? Porque hay mucha banda que está como pensando que es mejor un híbrido. Yo prefiero gasolina. Yo creo que hay que meterle a los eléctricos. ¿Qué me dicen de eso, que a veces hay dudas, no?
1: Pues mira, yo, por ejemplo, yo les recomendaría que se aventaran por un híbrido regenerativo, ya que, por ejemplo, ¿cuáles son tus ventajas, no? Pues vas a traer tu motor a combustible, pero le va a dar prioridad al motor eléctrico. La autonomía aproximadamente es de 100 kilómetros, lo que te va a gastar únicamente el motor eléctrico. Ya después de ahí, conforme tú vayas frenando tu vehículo, se va cargando la batería. O sea, no ocupamos conectarlo a la casa, que un cargador, que esto, no. Esa es una de las ventajas. Si eres mucho de viajar en carretera, pues un híbrido se te va a acomodar súper bien. Vas a ahorrar mucho en combustible, ya que un tanque te va a dar un rendimiento de 1,200 kilómetros. O sea,
0: ande,
1: prácticamente, sí, si tú utilizas tu vehículo aquí en Vallarta día a día, le vas a venir echando gasolina cada mes y medio. Depende, pues, la forma de que te manejes.
0: Y aparte también, pues aquellos que están en plataforma, no manches, o sea, imagínate, ese sería un buen ahorro, porque todos los que están trabajando en plataforma, pues están como, se avientan como sus 700, 800 pesos diarios de gasolina.
2: Sí, Mike, hay clientes.
0: Y ahí está la mensualidad.
2: Sí, claro. Sí, yo tengo clientes que a la semana de pura gasolina, trabajando en plataforma, se andan gastando hasta 5,000 pesos a la semana. O sea, sí. Literalmente de un híbrido te anda quedando una mensualidad de unos 13, 14 mil pesos. Vas a pagar la mensualidad más aparte la gasolina. Imagínate, hay clientes que se han llevado los híbridos y le echan 500 por quincena.
0: Sí,
2: de
0: sí,
2: gasolina,
0: sí.
2: De uso normal. Chambeando la plataforma, se está pactada para que te ahorre entre el 60 y 70% de lo que te gastes a gasolina. Ahora no hablamos de un eléctrico. O sea, si hablamos de un eléctrico, te ahorras el 80% de lo que te gastas a gasolina. O sea, la luz nos llega por bimestre. Entonces, al bimestre te vas a gastar entre 5 y 6 mil pesos de luz, a diferencia de uno de gasolina, que son 40 mil pesos de gasolina en 2 meses.
0: No, hombre.
2: Te estás ahorrando 30 mil, 33 mil pesos de pura gasolina.
0: Y aparte, pues con toda la comodidad, toda la funcionalidad y también el motor, que no pide nada a nadie. O sea, muchos dicen, no, es que el de gasolina tiene más punch y todo eso. No, ya ahorita ya la tecnología ya avanzó bastante. Y ya prácticamente no tiene nada que pedirle, ¿no?
1: Sí, sí, sí. De hecho, por ejemplo, los vehículos híbridos, a lo mejor por ahí hay una mala información, pero los vehículos híbridos tienen más caballaje que un vehículo 100% a gasolina.
0: Fíjate, por justamente este sistema que están diciendo, ¿no?
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2: 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Entonces es mucho, mucho caballaje. O sea, para carretera, para lo que lo ocupes el día al día, es una chulada.
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0: 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Es una inversión. Sí, la verdad, ahorita ya no es un lujo tener un auto.
2: Es una necesidad.
0: Ya es una necesidad. Ya el traslado, ya las exigencias, el estar también en el transporte, incluso pues viéndolo como inversión. Conforme pasa el tiempo vas a saber que lo que mismo que tú estabas gastando en Uber, en taxis, en todo eso, es lo mismo que estás pagando una mensualidad.
2: Sí,
0: entonces,
2: claro.
0: Es algo que ya vas a tener. Así que bueno, pues ahí está esta recomendación. Gracias, yo me voy con más música, pariente. Y vámonos con esto de Herencia de Grandes. Esto se llama Yo y la Luna. Gracias.

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0: andamos, ya andamos en un lunesito más otra vez de la 99.9. Esto es Las Compras de la Chiqui. Ya llegamos, Chiqui Baby, para complacerte, por supuesto, con la mejor música. Vamos a echar buen chisme, como ya te lo sabes, Chiqui Baby. Yo soy tu amiga, Celi Palacios, la Chiqui de la mejor. Te saludo con todo gusto. Deseándote que tengas un excelente inicio de semana, que le estés pasando súper bien, que te esté yendo muy bien en el trabajo, en la escuela, en la casita, donde te encuentres, Chiqui Baby. Pues ya listos, ¿no? Listos para escuchar la mejor música y por supuesto poner ambiente a este lunesito, porque es lunes, pero ya saben que las compras y a lo mejor las gallinas sí ponen, así es de que pues váyase comunicando conmigo en este momento al 999-571-4328. Ese es el número de WhatsApp de la mejor. Yo ando en este momento en las calles. La Chiqui se salió a las calles. Nos sacaron, Chiqui Baby. El team de la mejor anda en las calles, pero ahí está en cabina mi queridísimo. ¿Quién será? ¿Quién será? ¿Cómo le digo? Es que ya no sé. Es que anda haciendo grandes manifestaciones en este hermoso Puerto Vallarta y Bahía de Banderas. Iván, el pariente de la mejor, el gran homosexual,
1: Buenos días, gran amigos, todos míos,
0: y el roba radio escuchas, también lo voy a decir de esa manera, ¿por qué no? Ahí está mi queridísimo parientón, listísimo para recibir todas tus llamadas y, por supuesto, audios de WhatsApp. Comunícate con él, 322-22-519-93, número en cabina. Ahí está, márcale y por supuesto pídele la mejor música. Yo ando en las calles, así de que acércate conmigo. Acá andamos por Villas Universidad, en Avenida México, cruce con Avenida Politécnico Nacional. Así de que si tú andas por acá, acércate y pídeme la chiquicompla callejera. Vamos a iniciar de buenas, vamos a iniciar con el pie derecho. Esta semana, ¿qué te parece, Chiqui Baby? Pues ya iniciamos, ¿no? Vámonos con la primera canción. ¿Qué tenemos por ahí, queridísimo pariente? Algo movidón. Espero que no me falles, Chiqui Baby. Aquí nomás, la mejor.
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1: 1217.
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1: 1220.

0: Y continuamos a través de la 99.9, las complas de la Chiqui, complaciéndote, Chiqui Baby, desde las calles de nuestro hermoso Puerto Vallarta. En este momento en la colonia Villas Universidad, por la Avenida México. Acá saludando a toda la gente bonita que va pasando por acá. Y por supuesto, con todas las ganas de ponerte la mejor música. Así es de que síguete comunicando al 999-571-4328. Márcale al pariente que no se me duerma. Cuídamelo un ratito en lo que llego. Ya en un ratito más andaremos por ahí en cabina, así es de que yo espero ver el montón de puntos verdes por ahí en el WhatsApp con todos sus audios, porque de que vamos a echar buen chisme, ya se la saben que sí. Y pues quiero decirles que no vengo sola, vengo bien acompañada por...
1: Yo soy su amiga Livia, señor La Diable, pues aquí andamos un ratito, pues ahora sí que en las calles esperándolos, así que cáiganle que todavía traemos muchísimas calcas para sobarle el trasero a su automóvil, así que si usted quiere que le sobemos el trasero a su automóvil, claro, la Chiqui o yo, pues véngase para acá y todavía traemos boletos para que se vaya al oscurito con nuestros amigos de Cinépolis, ya sea que se quiera llevar a su familia, a sus hijos, al novio, a la esposa... O pues a quien usted quiera, porque le voy a decir yo a quien se lleve, ¿no? O si quiere llevarse a la Chiqui, aquí está disponible también la Chiqui.
0: Ay, llora. ¿Y por qué me andan ofreciendo? vámonos todos al oscurito con nuestros amigos de Cinépolis. Me parece bien, ¿eh? ¿Qué te parece una buena película? Y pues que se arme, ¿no? Lunesito, algo tranqui para descansar del fin de semana. Pues cáiganle para acá y por supuesto síganse comunicando con la mejor. Vámonos con el siguiente audio, ¿te parece, queridísimo parientón? Pues ya suéltamelo, vamos a ver qué dice aquí.
2: Hola, mi Chiqui, buenas tardes. Aquí nomás la mejor 99.9. Oye, mi Chiqui, ponte una rolita, ¿no? Una de Conjunto Primavera. Que dice Actos de un Tonto. Saluditos, mi Chiqui.

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1: 12:37. 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
1: 12:41.

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0: este momento algo a cargo de Alfredo Olivas y Eden Muñoz. Esto se llama Recuerdos en Común, Chiqui Baby. ¿Tú tienes recuerdos en común con alguien?
1: ¡Oye!
0: Bueno, pues cada quien sus recuerdos, ¿no? Pero yo creo que, pues sí está chido, ¿no? Sí está chido como que compartir cosas, vivir cosas y que solamente queden en los recuerdos. Nada de redes, nada de fotos, nada de videos. Esa es una parte bonita de la historia también. Bueno, pues continuamos a través de la 99.9, las compras de la Chiqui. Ya andamos aquí en cabina, Chiqui Baby. Ya me descastigaron, ya me dijeron, ya desasoléate y vente un rato al aire acondicionado. Así de que vamos a seguir complaciéndolo. Síganse comunicando conmigo. Ah, ya no. Ya déjenme aquí un rato. 999-571-4328. Comunícate conmigo, mándame tu audio y pues vámonos, vámonos recio, queridísimo pariente, que dice.
2: Hola, hola, ¿qué tal, chiquis? ¿Cómo estás?
0: Hola, hola, muy bien.
2: ¿Cómo te va en este bello lunes?
0: Muy bien, chiquis.
2: Ajá. No he descansado.
0: ¿Por qué?
2: Llevo meses que no descanso.
0: ¿Y luego?
2: Déjame poner una rodita.
0: A ver, dime.
2: Yo es que ahí la tienes y yo sé que tú la puedes, tú me puedes.
0: Ay,
2: y
0: ahora todo sabes de mí.
2: ¿Quién te crees? De calibre 50.
0: Anda. Dedicada, Chiqui Baby.
2: Por favor. Saluda, chiquis, y buena vibra y buen día.
0: Gracias, bye. Igualmente para ti.
2: Y mándale un saludo a mi compa Puchichango, que aquí anda apurado trabajando.
0: Oye, saludos al Puchichango y espero que ya se sienta mejor. Nos habías dicho que andaba malillo, ¿no? Un saludote o que nada más andaba de flojo. Ya ni me acuerdo, la verdad. Pero el caso es que no andaba chambeando. Por una o por otra razón no andaba chambeando. Vámonos con esto, cargo de calibre 50. Esto se llama ¿Quién te crees? ¿Quién te crees, Chiqui Baby, para ilusionarme y dejarme ahí botado? Ay, ahora, ay, no es cierto. 1:05, aquí nomás.

0: 99.9, ya es la 1 de la tarde con 11 minutos de este hermoso lunes 24 de agosto. Oigan, ya casi se nos va el mes, ya casi regresan las bendiciones a la escuela. ¿Cómo se sienten las mamás? ¿Cómo se sienten, señoras hermosas? Con sentimientos encontrados, seguramente.
1: Ya no van a poder hacer mitote a gusto.
0: Bueno, eso sí. Yo sé que sí, yo sé que sí. Traen ahí algunos sentimientos encontrados porque la verdad es que ya hace falta un descanso. Se pasaron de lanza con estas vacaciones tan largas. Oye, ¿cuánto tiempo las bendiciones? Ni siquiera el curso de verano alcanzó para cubrir el tiempo de las vacaciones, oigan. Yo sé que ya necesitan un descanso, pero al mismo tiempo, pues, ¿de quién sabe qué levantarse tan temprano? No es por lástima las bendiciones, sino por lástima a uno mismo, ¿no? Déjame en paz. Dice por aquí, Chiqui, vente para Nayarit. Pues invítenme. Nada más invítenme, díganme a qué horas y dónde y yo les caigo. Pues es que nada más dicen...
2: Échala para el sur.
0: Ahora, no, en el sur no, porque es que luego ahí voy a ir incómoda. Vamos, invítenme, díganme bien y si le caemos.
1: De asientos.
0: No, ay, llora. Voy a sentirme en un avión. No, sí voy. Invítenos y sí les caemos para allá. Un día de estos vamos a andar en el lado de Bahía de Banderas. Pero si quieren que vayamos más para aquel lado de Nayarit, pues ustedes invítenos, Chiqui Baby. ¿Qué dice por aquí este audio?
3: Sí, ya sabes.
0: Qué sabo. Un saludito a toda la gente bonita del exregional que ya está escuchando la 99.9. En especial a la preciosa Arlet, que ya se le están terminando las vacaciones, pechocha. Sirve de que ya no te ponen a trabajar tanto, ¿verdad que sí? Un saludito a Don Armando, si una vez. Y a todos los que están escuchando ahí, a los de Tacos el Arroyito también. Con todo mi cariño, tenemos llamada telefónica. ¿Quién anda por ahí?
4: Buenas tardes.
0: Hola.
4: ¿Cómo están?
0: Qué gusto, de veras, ¿eh?
4: Ya resucité.
0: Ay, ¿dónde andabas, amigo, eh?
4: Ay, andaba lejos del cerro, que no hay frecuencia, ya nada.
0: Ay, ¿por qué nos abandonaste tanto,
4: que
0: eh?
4: Que bajé poquito para acá, ni más que me fijé ayer, oye, ¿qué pasó con la camioneta esa que se fue al río? ¿Qué pasó la gente?
0: Ay, oye, ¿qué pasó? Pues cuéntame, tú sabes más que yo creo, ¿no?
4: No,
0: pero creo
4: no
0: que
4: la
0: están
4: vieron.
0: Bien, ¿no? Sí, sí la vi. Según yo, están bien. Pero eso. ¿Cómo es que se arriesga la gente? O sea, sí trae un troconón, pero... Pues no hay que hacer eso, ¿no?
4: No.
0: Oye, ya casi la libraba, ¿no? Ya casi la libraba. Estaba súper cerca del otro lado.
4: Ya, seis metritos, hijo.
0: Ya le faltaba bien poquito, no manches. Sí, al parecer iban varios adultos y así estuve viendo
4: pues,
0: ahí la nota.
4: Ojalá estén bien, pero al parecer, pues ahí. Mejor compláceme con una canción del Chapo de Sinaloa.
0: Ok. Muy bien, con todo gusto, mi queridísimo Eladio Palafox.
4: En la cama.
0: Con todo gusto para ti y hasta gallineros. Gracias por llamar.
2: Pues siempre ponen lo que ustedes quieren.
4: Un saludo para los carboneros que andan acá. Andamos arriba en el mero cerro.
0: Ándale, saluditos, porque gracias a ellos se hace la rica carnita asada.
4: Apúntenle
0: ¿eh?
4: Bien. Así
0: sí.
4: es.
0: Sin ellos,
4: muy buenas
0: la verdad
4: tardes
0: es que...
4: y que estén bien, ¿eh?
0: Igualmente para ti, Eladio. Gracias por llamar y un saludote para todos ustedes. ¿Por qué le mandas tantos besos a Eladio, pariente? ¿Algo quiere contigo, amigo? Ay, no, este, para todos tiene.
4: Ah, chingado, échalo para acá.
0: Ah, 1,500. Ay, de gratis nada. Te lo voy a aventar al suro, a él sí, ¿eh?
4: Ándale, pues, que estén
0: gracias,
4: bien.
0: Gracias, Eladio.
2: Échala para el suro.
0: Que tengas bonita tarde. Sí le vamos a poner la de recostar en la cama, pero ya debíamos 1,500. Ya no andes de cobrón. Esto es Los Tucanes de Tijuana, La Chona.
5: ¡Qué ridícula!
0: Una con 15 minutos, aquí nomás.

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0: continuamos con más otra vez de la 99.9, las complas de la Chiqui. Vámonos con esta complacencia que ya la debíamos directo hasta Gallineros con mi amigo Eladio Palafox. Esto se llama Recostada en la Cama. Suéltalo, pariente. Aquí nomás.
1: Nah, pues siempre ponen lo que ustedes quieren.

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1: Claro que te dije que un día esto pasaría y no me creíste, ¿verdad?

0: arrepentirá. Oye, hoy andamos pero bien dolidos, ¿eh? Ya estoy viendo qué te pasa, calabaza. Lunes de dolidos, claro, a cargo del mimoso. Acabamos de escuchar en este momento. Y continuamos a través de la 99.9. Ya es la 1:32. Seguimos escuchando más complacencias, ¿te parece, queridísimo pariente? Pero antes de soltar la complacencia, me gustaría recordarles que los viernes son de pastelazo. Todos los viernes son de pastelazo, así que registren a su persona favorita para que se lleve un rico pastel de Pastelería Suspiros. Este próximo viernes de pastelazo es lunes, pero no esperes a que te come el tiempo, chiqui baby. Así que velo registrando ya con su nombre completo, fecha de nacimiento y colonia donde vive. Vámonos con el siguiente audio, ¿te parece? Ahora sí, ya suéltamelo, pariente.
1: Buenas tardes, chiquis.
0: Hola,
1: saludos,
0: hola.
1: Desde Villa
0: Saluditos.
1: Las Flores, aquí tu amigo El Peludo.
0: Saluditos a mi amigo El Peludo.
1: Saludos
0: y a toda la familia
1: ustedes,
0: de Villa Las Flores.
1: Todos nos fuimos al manto ayer. La neta,
0: sí,
1: nos
0: hubiera
1: apurreado
0: yo
1: también. Hacer tanta escalera.
0: Andamos iguanas, ranas.
1: Relajante.
0: Sí, la pasamos
1: Arre.
0: Muy bien.
1: Gracias.
0: Y quiero aprovechar para mandarle un saludo.
1: A ver si puedes ponerme el corrido de Vallarta.
0: Ok.
1: Porfa, con Jason. Gracias.
0: Con todo gusto y voy a mandarle un saludo muy especial a todo el ballet de tradiciones, que la verdad es que siempre se la rifan, bailan bien bonito y ayer la verdad la pasamos muy bien en su 10º aniversario, así de que un saludo y una enorme felicitación para ellos este 10º aniversario y que sean muchísimos más para todo el tradiciones y por supuesto para mi amigo El Peludo de Villa Las Flores. Vámonos por una micho, ¿qué? ¿Qué le hace que sea lunes? Hacemos al lunes, chiqui baby. Vámonos a escuchar esto a cargo de nuestro amigo Jason Arreguín. Con orgullo que se escuche el corrido de Puerto Vallarta, porque ya nos hacía falta algo así, ¿no? 1:34, aquí nomás.

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1: 1:37.
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0: acabamos de escuchar es a cargo de el Jackie, el gran Jackie. Una con 44 minutos, tenemos todavía por aquí algunos audios de WhatsApp. Vamos a ver qué nos dice el siguiente, pero antes de escucharlo voy a leer esto que dice: pariente, te mando un beso en el chimuelo.
1: Oye, hasta acá sentí la amalgama, bebé.
0: En mi perro se llama Chimuelo.
1: Mándale un beso.
0: Ay, qué bonito. Yo tengo un perro que se llama Chimuelo, para todos los que no querían saberlo. Espérate, pues yo tengo un perro para todos los que no necesitaban saberlo. Pero dice, bueno, te mando un beso en el chimuelo y ponte la canción de Mujer Diabólica de Banda Zagal. Te la vamos a poner, Chiqui Baby, sí, te la vamos a poner. Y junto con este audio, ¿te parece también? Vamos a ver qué nos dice, porque vamos ahorrando tiempo, porque luego me reclaman que no les pongo todas las canciones. ¿Qué dice? No oigo.
2: Buenas tardes, quiero más lo mejor.
0: Hola.
2: 9, Chiquis.
0: ¿Qué pasa?
2: Pariente, un besillo en el Chiquis Triquis.
0: Ay, llora.
2: Pariente.
0: ¿Por qué tanto chiquis, beso?
2: Una rola.
0: A ver, ¿cuál quieres?
2: Primavera.
0: Ajá.
2: La de tu última canción, Jálate, Chiquis.
0: Amigo.
2: Aquí nomás lo mejor, 99.9.
0: Amigo Manuel de San Juan de Abajo, ya sé quién eres. No, esa canción... La última canción no es de... ¿Quién la pidió? Conjunto Primavera, es de Los Temerarios. Pero sí te la vamos a poner nada más porque andamos de buenas el día de hoy. El día de hoy venimos con ganas de complacer a la gente. Una con 45, aquí nomás.

0: 52 minutos. Ya nos vamos, Chiqui Baby. Las compras de la Chiqui en este momento acaban de llegar a su fin. Nos vamos a ir, pero no sin antes. ¿Por qué aplaudes? Tienes que estar triste porque nos vamos, pariente. No sin antes saludar a mi gente bonita que está escuchándonos del otro lado del charco. Como todos los días, un saludote para mis amigos que andan chambeándole duro para allá y para enviarnos billetes verdes que no nos ha llegado ninguno. No, no son. Ellos no son así. Pues, 1500. No nos ha llegado ningún billete verde, pero les mando un gran saludo. 1500. Y la verdad es que mis respetos para ustedes que toman la decisión de separarse un poco de su familia para ir y darle lo mejor materialmente hablando, Chiqui Baby. Vámonos con el siguiente audio. Vámonos con el siguiente audio. Y con este nos despedimos, queridísimo parientón. Muchas gracias por acompañarme en los controles. Buen inicio de semana para todos. Que
1: buenos
0: tengan
1: días,
0: una.
1: Amigos.
0: Ahí anda despertando medio tarde. Imagínense cómo le fue el fin de semana al pariente. Pariente, saluda.
2: 1500.
0: Así anduvo sábado y domingo, por eso ando despertando hasta ahorita. ¿Qué dice aquí? Aquí andamos, Chiqui Baby. Saludos a mis amigos de Tacos El Arroyito. Ya los andábamos saludando desde hace rato. No nos ponen atención de veras ustedes. ¡Vámonos con este! Sí queremos tacos de birria, están bien buenos, ¿eh? Vámonos con este último audio que tenemos por aquí por el día de hoy. Nos escuchamos el día de mañana en punto de las 12, ya se la saben. Yo soy tu amiga, Celi Palacio, la Chiqui, y
3: el
0: esto dice que
3: chiquis.
0: Dice... Ay, oigan, pues es que me cortan bien rápido.
4: Sobre pues, Chiquis, para seguirle. Maldita sea mi suerte del recodo.
0: Anda, pues. Yeah.
4: Síguele, para dolidos, por favor.
0: ¡Esa no nos
4: perdón,
0: gusta!
4: Buenas tardes, antes que nada.
0: Así déjalo.
4: Pariente, un fuerte saludo.
3: Gracias, bebé.
0: Oye, pero no te vamos a poner esta, te vamos a poner cada vez te extraño más, está más dolida y esa sí nos gusta. ¿Te parece, queridísimo? Así déjalo. Pues ya qué, ¿verdad? ¡Ya nos vamos, Chiqui! Besitos para ustedes. Adiós.
5: Nah, pues siempre ponen lo que ustedes quieren.

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0: 29.
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0: 219.
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1: 229.
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1: Lunes 24 de agosto del 2026. Yo soy Miguel Ángel Fernández. Esto es Duro y a la Cabeza sin Censura. Uy, luego de la tensión en Morena, el Congreso de Sinaloa aprueba por unanimidad la nueva licencia indefinida para Rubén Rocha Moya, quien apenas había retomado sus funciones como gobernador 34 horas antes de volver a solicitar su separación del cargo. Y es que las presiones estuvieron muy fuertes desde Palacio Nacional. Hoy sesionan en Sinaloa.
2: Yo me enteré por la publicación del propio gobernador. No tuve ningún conocimiento previo de que él quisiera regresar a ejercer sus funciones en el estado de Sinaloa. La verdad no me parecía pertinente, por decirlo menos. Y la Secretaría de Gobernación pues emitió un comunicado diciendo que esta era una decisión personal del gobernador, que no había tenido que ver el gobierno de México. Realmente, así como opinamos nosotros, pues opinaron muchos otros. Y finalmente él toma la decisión de volver a pedir licencia. ¿Qué procede en este momento? El Congreso local tiene que nombrar un gobernador interino o gobernadora interina para poder llevar el ejercicio del gobierno desde este momento hasta el momento del cambio de gobernador. Las elecciones en Sinaloa son en junio del próximo año. Entonces, de aquí a junio, pues tiene que garantizar la gobernabilidad de Sinaloa.
1: La Comisión Económica para América Latina alertó que las pensiones en México continúan ejerciendo mucha presión sobre las finanzas del país, dado que no se elimina el reto central que es el envejecimiento de la población. Cada vez hay más pensionados y menos trabajadores. De acuerdo con el estudio Panorama Laboral Pluxi, El estrés laboral está alcanzando niveles críticos en 34% de los trabajadores en México y se eleva a 41% entre quienes laboran más de 8 horas al día. Vivimos y trabajamos estresados. En Tijuana privan de la libertad a Monseñor Eduardo Ackerman Durazo. Un ladrón entró por la ventana de su vivienda, lo golpeó, le roba miles de pesos y lo deja amarrado. La policía municipal logró detener al responsable. Y la Iglesia Católica demandó al Estado mexicano prevenir y atender de manera integral la realidad de los desplazamientos forzados de personas y advierten que la gobernanza criminal, los malandros, están forzando a los pueblos a huir de sus comunidades. Juan Carlos N., señalado por su presunta participación en una red de trata y extorsión sexual vinculada con el portal Zona Divas, fue detenido por elementos de la Policía Federal Ministerial en cumplimiento de una orden de aprehensión obtenida por la Fiscalía General de la República. Traficaba con mujeres en todo el país y en el extranjero. El gobierno de Donald Trump advirtió un impacto devastador para Canadá si es que hay una guerra comercial con Estados Unidos y que sería insensato pensar que Canadá podría ganar. Las negociaciones entre Washington y Ottawa fracasaron a última hora y esto ha provocado la entrada hoy mismo en vigor de nuevos aranceles del 50% sobre productos canadienses. Y tendremos al reportero del barrio con toda su dramática nota roja de fin de semana y la guamantlada. ¡Qué barbaridad! Hubo muertos, heridos. En los deportes, la bacha y el cerillo con todo el resumen de la actividad deportiva también del fin de semana. Comencemos con la sagrada misión de informarle, porque aquí no le explicamos las noticias con peras y manzanas, no, aquí con huevos.
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1: Y hay regresos, regresos que son triunfales y hay regresos que son esperados, pero también algunos que duran menos que una pelea de J.C. Chávez, y es que Rubén Rocha Moya regresó el viernes a la gubernatura de Sinaloa después de 112 días de licencia y nomás 34 horas y pidió de nuevo esa famosa licencia, pero ahora por tiempo indefinido. El movimiento provocó una auténtica sacudida política. Morena se deslindó de su regreso. También hubo pronunciamientos de gobernadores morenistas y la presidenta Claudia Sheinbaum dejó claro que ningún interés personal está por encima del pueblo, de la nación y de la soberanía. Y para entender este auténtico regreso y me vuelvo a ir, vamos con J.C. Chávez, abogado encargado de este caso. J.C. Chávez, ¿qué fue lo que pasó? ¿Rocha Moya ya ganó la pelea o está esperando revancha?
3: Así es, tú, mi querido Rodo, digo, mi querido Rafa, mi querido Mickey. Esto fue una pelea que termina en el primer round, ¿me entiendes? Pero el boxeador pide tiempo fuera. Regresó diciendo, aquí estoy con la frente en alto. Y luego vio el ambiente, escuchó los abucheos políticos y dijo, ¿sabes qué? Mejor tiro la toalla, ¿me entiendes?
1: Bueno, abogado, ¿pero qué significa políticamente que Morena y la presidenta se hayan deslindado de este regreso?
3: Eso, tú, mi querido Mickey, es como cuando tu esquina te dice, tú puedes ganar, pero ya no te manda ni agua. Aquí el problema es que Rocha quiso regresar por decisión propia y el movimiento político dejó claro que no necesariamente estaba de acuerdo. Y como quien dice, perdió por decisión unánime, ¿me entiendes?
1: Bueno, ¿y ahora qué sigue, J.C. Chávez, abogado?
3: Pues otra pelea, tú, mi querido Rodo, mi querido Mickey. Pero ahora en el Congreso. Porque ya le aprobaron la licencia indefinida en la sesión extraordinaria de la Diputación Permanente. Y no sé si ya decidieron quién quedó al frente del gobierno de Sinaloa, ¿me entiendes? Pero no importa quién quede. De todas formas, aquí en Sinaloa ya sabemos todos quién manda.
1: Ahí está Rocha Moya, regresa después de 112 días por allá bailando. Dura 34 horas en el cargo y ¡fup! Pide licencia. Una última pregunta, abogado J.C. Chávez. ¿Esto es política o es box?
3: ¡Esto es box, Mickey! ¡Hay tiro, hay tiro! Porque aquí todos están esperando a ver quién aguanta hasta el último round para llevarse la enorme bolsa millonariaza, ¿me entiendes?
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1: Señoras y señores, disfruten estos últimos días de libertad porque para millones de estudiantes y sobre todo para los papás, el próximo lunes 31 se acaban las vacaciones. Así es que maestra Hortensia Simbarón, las vende y regresan a la escuela y seguramente hay hogares donde los papás ya están preparando uniformes, mochilas y útiles. Maestra, ¿cómo se siente ante el inminente regreso a clase?
4: ¡Ay, desesperada, hijo! Los maestros ya estamos preparando las aulas y las bendis están preparando otro plato de cereal para seguir jugando con el aparato del diablo llamado celular.
1: ¿Y qué le recomienda a los padres esta última semana, maestra?
4: Que vayan despertando a las criaturas poco a poco. Porque si la levantas el domingo a las 6 de la mañana, después de 2 meses de vacaciones, me los van a regresar a la escuela con trauma y a mí con la responsabilidad.
1: Bueno, y en este caso, ¿qué deberían hacer las bendis?
4: Pues dormirse temprano, hijo, dejar tantito el celular y recordar que la vida no consiste únicamente en decir, mamá, préstame dinero.
1: ¿Y ya los maestros se reportan completamente listos, maestra?
4: Estamos listísimos, hijo, aunque algunos todavía estamos psicológicamente de vacaciones.
1: Pues ya lo escucharon, última semana de vacaciones, gracias, maestra Simbarón. Ellos ya están trabajando, los docentes, y es que el próximo 31 de agosto, lunes, regresan nuestras bendis a la escuela y regresan también estas carreras por las prisas, las tareas, los uniformes, el tráfico y la frase típica de tu papá no puso el despertador, me levanté tardísimo, ya levántense. Ánimo, maestra Hortensia Simbarón, ánimo papás y todos, queda una semanita más de vacaciones y luego...
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1: Y tendremos al reportero del barrio con toda su dramática nota roja de fin de semana y la guamantlada. ¡Qué barbaridad! Hubo muertos, heridos.
5: Montes, montes, alicantes, píntoros, pájaros, cantantes, ¿qué onda la Razuki? No, pues acá con la novedad, ¿verdad? Que se armó la... ¿cómo le llama el perro Bermúdez? La rebambaramba. En Acoxpa y Miramontes, resulta que iban saliendo unos farderos, se metió un buen puño de raza ahí en una tienda comercial de ahí, ¿verdad? Se meten para adentro por la entrada y luego quieren salir para afuera por la salida cargados de merca sin marcar. Sin pagarla. Y entonces ya los agentes de seguridad, ¿verdad?, ya se habían dado tinta, güey. Y pues los atoraron en la salida y les dicen, no puedes salir, me estás privando de la libertad, decían los vatos, ¿verdad?, bien cínicos. No, que me estás privando de la libertad. No, güey, traes un cargamento ahí. No, que negativo. No, Simón. Y ya les empiezan a pasar báscula y pues clarín corneta, ¿verdad? Sí estaban ahí con un asunto medio pendiente y pues empezaron a correr por un lado, se armó la golpiza, se empezaron a dar con todo, un guardia hasta un bat sacó, ¿verdad? Y le propinó 2-3 swings a varios que estaban por ahí, luego una mujer cayó al piso y como que le hizo a la conmocionada, pero cuando oyó sirena se levantó y dijo ya estuvo, y pues pleitazo, y es que mira, ahorita este tema de la fardeada está serio, ¿no? O sea, es de todos los días grupos que se meten a una tienda y pues salen cargueros, ¿no? Y tacan hijo, y no lo quieren creer. Dicen que no te demandan y que... pero por supuesto te acabo de decir de la sentencia, ¿verdad? A 3 años y medio de cárcel de una persona fardera, ¿verdad? Que llevaba mercancía y no llevaba 100,000 pesos, o sea, llevaba 2,000, 3,000 pesos de merca, pero pues ya era reincidente y eso, le costó 3 años y medio. Y en Tijuana se meten para adentro, ¿verdad? De la casa de un padrecito, pues que es chido el maestro, ¿verdad? Bueno, o sea, cada quien su religión, ¿verdad? Pero como quiera que sea, sí friqueó porque el bandido es el padre Ackerman. El bandido se metió por una ventana y el padre Ackerman estaba viendo la tele. Oye, tiene 80 años, ¿verdad? Y pum, que lo descuenta, loco. Y el viejillo, pues, se acalambró y luego lo amarró en la silla, ¿verdad? Y pues le robó su dinero, le robó su computadora, su teléfono, todo así, y lo golpeó mal rollo, ¿no? Y pues se dio a la fuga el malandro, que ya lo torcieron, ¿verdad? Y dice, yo no sabía que era padrecito, si no, no me hubiera metido en ella. Y bueno, en Oaxaca, ¿verdad? Una oficial de policía muy bien uniformada, ¿verdad? Muy bien peinada, con su carita, con todo así, su maquillaje, y pues brindando con una caguama, la torcieron. Pues sí, le gusta comer con cerveza y el uniforme, ¿no? O sea, cuando ella se sienta a comer sus marisquitos, los acompaña de una cagua, ¿verdad? Y eso sí, con su uniforme. No, pues pidió renuncia voluntaria, dice ella. Ah, no, pues ya renuncié, ya me torcieron. Pues sí, mija, digo, con todo respeto, exoficial, no se puede beber con el uniforme. Entiendan esa parte, aunque sea comida, aunque a ti te acostumbraron de chiquito, ¿verdad?, a comer con caguama, pues no se puede con el uniforme. Y bueno, tristísima la guamantlada esa que hacen allá
1: por lo que viene siendo el estado de Puebla en la... en lo que es Huejutla, en donde pues sí, la neta, gacho, murió una persona horrible, ¿verdad? Con perforaciones en el cuerpo, astas de toro le llaman, ¿verdad? Por heridas de asta, y pues sí, hasta la muerte, loco, o sea, el toro, el vato no la debía ni la temía, ya estaba en la calle, ¿verdad? O sea, es que cierran una calle y sueltan toros, ¿verdad? De lidia, con unos cuernazazos, pero hermosos, ¿verdad? Y el toro empieza a abaratar a la gente, pero mira, la neta, la Guamantlada, se trata de unos capoteros que van capoteando a los toros así a lo largo de la calle, ¿verdad? Pero por la raza brinca, el toro se calienta, los persigue y pues los cuerna, ¿verdad? Y no quieren entender esa parte, que eso está bien peligroso. Ahora 11 heridos y pues un muerto, ¿no? Y los heridos, güey, un vato le atravesó el recto, ¿verdad? O sea, ahora sí que metió el cuerno por allá por el... Y pues imagínate, güey, qué puntería del canijo, todo parece broma, ¿verdad? Y esa cornada, no te creas que es tan... O sea, es común que te hagan esa cornada, porque lamentablemente, pues por nuestro físico, ¿verdad? Es justo donde queda más o menos, y el toro cuando levanta por ahí mero, ¿verdad? Y sí, es común esa cornada ahí bien los destos y en el deste y en toda esa parte blanda, ¿verdad? Y bueno, pues la guamantlada, pues un fracaso total cuando hay un muerto, cuando hay unos heridos de gravedad, desangrándose. Una gabachita, no sé si ya habrán visto el video, va, se puso bien eufórica, o sea, el toro la corneó, la tiró, le raspó, no sé si le alcanzó a dar con el cuerno en la cara, y luego la morra bien eufórica gritando, ¡ah! O sea, de victoria, victoria, vencía un toro, ¿no? O sea, la morra se sentía empoderada de neta, güey. Sí, está piratona. Y bueno, así las cosas, raza, ya pórtense bien, porque si no, luego son aquí protagonistas, ¿no? Y pues mal empieza la semana. Para el que ahorcan el lunes, tan tan, se acabó, corta.
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1: En los deportes, la bacha y el cerillo con todo el resumen de la actividad deportiva también del fin de semana.
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7: 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No puedo con esto. Bueno, ahorita se les explica, es que la máquina, ¿qué está pasando, Wiki? Pero vamos a empezar por el principio y en orden, porque si no, no podemos aplaudirle al AVE que sigue ganando, no puede ser. ¿De qué se trata este torneo?
8: Ahí está, ¿verdad? Terminóse la jornada 5 de la Liga MX Apertura 2026. Sí, primerísimo lugar el AVE, que le pega 2-1 al Juárez. Sufrido, ¿eh? Sufrido el triunfo allá en Ciudad Juárez, pero el AVE gana 2-1 y Juarito sigue hundido en el último lugar de la tabla.
7: Bueno, y si el AVE le sorprende, el Atlas, segunda victoria al hilo y precisamente descarriló a la máquina.
8: Segundo, el Atlas ni se la cree, ¿verdad? Que le ganó 2-0 al campeón, al Cruz Azul, y en la Ciudad de México, Cruz Azul cae a la posición 12 de la tabla.
7: Toluca ya llegó al 3, ¡ay! Más o menos no ha perdido, ¿verdad? Gana, empata, gana, pierde, etcétera, pero ya Toluca colocado en el tercer sitio.
8: Tercero el Toluca, 2-1 al Querétaro, y allá en Querétaro cae a la posición 10 de la tabla.
7: Bueno, y las Chivas, que el Cholo venía invicto, bueno, pues le hicieron todos los goles que no le habían hecho antes.
8: Las Chivas sin codos al Tijuana, ¿verdad? Quienes anotaron todos ni extrañaron a la hormiga, ¿va? Allá anotó Sandoval, Ricardito Marín 2 goles, el Piojo Alvarado, Campillo, y hasta el brasileño ese que entró de cambio en los Cholos, ¿no? Manuel, que anotó el 75 y el 90 más 2. Bueno, con este resultado, Tijuana cae sexto de la clasificación.
7: El Puebla, ¡ay, cálmate, Puebla! Le ganaste al Santos, ¿qué celebras? Y bueno, en sexto lugar de la tabla está el Tijuana, que pues ya dijimos que perdió. Y luego el Monterrey, que también no hemos dicho, pero perdió precisamente con el octavo de la tabla, que es el León. Como viste, esos Pumas con su empatito ante el Necaxa, dividen puntitos, ahí están arañando la tabla. Acuérdense que ahora van a calificar, creo que nada más 8, ¿verdad? Bueno, ahorita vemos eso. Lo importante es que Pumas esté en noveno.
8: Noveno lugar, el Puma, que empató 1-1 con el Necaxa. El Necaxa cae a la posición 11 de la tabla.
7: Y bueno, Querétaro en décimo, que ya dijimos que lo despanchurró el Toluca. Y el Necaxa, que empató, también ya dijimos. Cruz Azul, que se trompicó apenas, se tropezó. Y pues mire, nada más en el lugar 12.
8: En la posición 14, el Pachuca, que empató 1-1 con el Atlético San Luis, que cae a la posición 16.
7: Y en lugar 15 está Tigres, que como que quiere respirar y no puede. Le ganó al Atlante 2-0 y dice... ¡Ay, Diosito santo, ah!
8: Y pues 15 ya dijimos el Tigres, 16 el Atlético San Luis, 17 el Santos y 18 el Juárez.
7: Y bueno, para aquellos que les gusta el clutch y el volante, la Fórmula 1, Gran Premio de Países de Abajo.
8: ¿Cuál Países de Abajo? El Gran Premio de Países Bajos, no sea grosero, el circuito de Sandur. Primer lugar, pues llegó Lando Norris, ¿verdad?, de McLaren. Segundo lugar, el italiano Antonelli a bordo de Mercedes. Tercer lugar, también Mercedes, nomás que con el piloto inglés George Russell. Nuestro Checo Pérez en la escudería Cadillac llegó 15 en la posición. Terminó la carrera 2 vueltas por detrás, pero terminó no como su compañero Valtteri Bottas, compañero de escudería, que ese no terminó la carrera.
7: ¡Ay, tristeza con los chamaquitos que fueron a caer ante Nicaragua en la Serie Mundial de las Pequeñas Ligas 2026!
8: Oye, qué mala onda con los chavitos del Tijuana Municipal en la Serie Mundial de Pequeñas Ligas 2026 de béisbol. Perdieron ante Nicaragua, que hizo un rally de 7 carreras en la 5ª entrada. Y México sufrió su primera derrota cayendo 8-4. O sea, ir ganando 4-1. O sea, México se quedó a 5 outs de clasificar a las semifinales internacionales, que ya lo habían hecho en 2023, precisamente la Liga Municipal de Tijuana. No, hombre, pero estos niños de Nicaragua, o sea, por segundo juego consecutivo, van perdiendo y en la recta final sacan la victoria.
7: Y bueno, ya para irnos el pastelito y las velitas, 99 años de la FMF, o sea, Federación Mexicana de Fuchibol.
8: Así es, felicidades a la Federación Mexicana de Fútbol, que cumple 99 años, estamos a un año del centenario, ¿verdad? Se fundó el 23 de agosto de 1927. Ahí salió el comisionado Mikel Arriola, alias el Lalo España. También el director técnico de la Selección Nacional, Rafita Márquez. Y estaban hablando de los logros en 99 años de la Federación Mexicana de Fútbol. 17 participaciones en Copas Mundiales. Hicieron recorrido del palmarés de los títulos que se han ganado, ¿verdad? Una Copa FIFA Confederaciones en el 99. 2 Copas Mundiales sub-17 en el 2005 y el 2011. Medalla de oro en los Juegos Olímpicos de Londres 2012, 12 Copas de Oro de la CONCACAF y una CONCACAF Nations League, además de la reciente participación en la Copa del Mundo 2026, donde México consiguió su primer triunfo en una fase de eliminación directa en 40 años, logrando 4 victorias y 10 goles. Además, el partido contra Inglaterra de octavos de final rompió récord de audiencia, alcanzando los 23.2 millones de espectadores. Además, presentaron a la nueva mascota de la selección, que se llama Tlachi. No sabemos si es corto de Tlachicotón, pero pues esta mascota es presentada para la identidad y unión del equipo tricolor con la gente. Pero bueno, carnalito, ya vámonos. Mira, nada más, en esta semana va a haber actividad futbolística. Están los cuartos de final de la Liga Scop, le vamos a estar informando, pero tú por lo pronto no sabías de decir por qué te dicen el cerillo.
7: Hasta que la máquina regrese a la senda del triunfo, les digo. Mmm.

Por hoy el tiempo se nos ha terminado. 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

¡Ay, ay, ay! 3:09. Bienvenidos, bienvenidos a Muchos Ovarios, Lunesito Rico, lunes 24 de agosto del 2026. Qué gusto que estén un día más, un lunes más, un inicio de semana más a través de la frecuencia a la mejor. Me da mucho gusto recibirte por acá y bueno, invitarte de antemano a que me sigas a través de mis redes sociales, Noelia Palomares, así me encuentras en Facebook, Instagram, TikTok y mi canal de YouTube. Vengan a seguirme, vayan, entérense de todo lo que hago porque aparte de ser locutora de radio, pues hago más cosas, chiquillos. Entonces vayan por allá. Y obviamente pues presentarles al que estará encargado de los descontroles, Miguelito, me estará acompañando el día de hoy. Hoy tenemos un tema específicamente a los hombres, pero antes de darte el tema el día de hoy, quiero recordarte, por supuesto, número telefónico en cabina, 999-571-4328, WhatsApp, 999-571-4328, y por supuesto también número en cabina, 322-5-19-93. Miguelito, hoy te la va a cambiar. Regresando de este bloque, te doy el tema del día de hoy. Mientras tanto, nos vamos con buena música, señores y señores. Llega Pesado, aquí nomás, otra vez, de la mejor.

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Ahora sí, vamos a dar el tema al día de hoy, Miguelito. Vamos a dar el tema porque me gustaría que se comuniquen conmigo a través del 999-571-4328. Así que ponte algo en suspenso porque vamos a dar el tema del día de hoy. El tema del día de hoy es... ¿Por qué los hombres prefieren a sus amigos que a su pareja? ¿Por qué los hombres prefieren a sus amigos que a su pareja? Quiero que me cuentes alguna experiencia, quiero que me cuentes alguna situación. Si tú has estado en un momento donde consideras que tu pareja prefiere más a sus amigos que a ti, cuéntamelo a través del 999-571-4328. ¿Por qué los hombres prefieren a sus amigos antes que a su pareja? Cuéntamelo todo y nos vamos con buena música. Así que súbele a tu radio aquí nomás.

¿Por qué los hombres prefieren a los amigos antes que a la pareja? Ese es el tema del día de hoy a través de muchos ovarios. 3:38. Y yo te invito a que te comuniques conmigo a través del 999-571-4328. 999-571-4328. Y también por llamada telefónica al 322-225-1993. Dice por acá, Blebe, buenas tardes. Termina el programa de una vez y vente a echar unas bien heladas. Hay que hacerse al lunes, ¡hora! Pórtense bien, muchachos. Diosito los está viendo, ¿eh? Diosito los está viendo. Y me mandan la evidencia. Ay, no, me encanta. Me encanta cuando me mandan la evidencia de que andan empinando el codo. Pero oiga, es lunes. ¿Qué culpa tiene el lunes de no ser sábado? Oye, vámonos con más de la música. Regreso contigo aquí nomás a través de La Mejor.

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minutos. Y oye, los hombres prefieren pasar más tiempo con sus amigos que con su pareja. ¿Cómo así, oiga? Debido a varios factores psicológicos y sociales, estos incluyen la transparencia. Los hombres pueden ser más honestos y sinceros con sus amigos, lo que les permite compartir emociones y secretos sin la presión de una relación romántica. Existe otro punto importante, que es la comunidad. La amistad puede ofrecer una base de apoyo y conexión más fuerte que una relación sentimental, especialmente en momentos de estrés y desafíos. Por supuesto, también nos encontramos con la independencia. Pasar tiempo con los amigos puede ser visto como una forma de independencia y libertad, permitiendo a los hombres disfrutar de su tiempo libre sin la carga de una relación. Y por último, la compañía. La compañía de un amigo puede ser más agradable y relajante que la de una pareja, lo que puede influir en la preferencia por pasar más tiempo con ellos. Y bueno, esos factores pueden contribuir a la preferencia de los hombres por pasar más tiempo con sus amigos que con su pareja. Aunque es importante recordar que cada persona es única y pueden tener sus propias razones para preferir uno otro. Oigan, síganse comunicando conmigo a través de 99-571-4328 y platíqueme por qué usted piensa que los hombres prefieren a sus amigos antes que a su pareja. Cuéntenmelo todo a través del WhatsApp y mientras tanto me voy a ir con más buena música aquí nomás a través de La Mejor.

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4:06 minutitos y continuamos a través de la frecuencia. Síguese comunicando conmigo a través del 999-571-4328. 999-571-4328. Quiero recordarles que todos los mensajitos entran completamente al aire y hoy estamos platicando por qué los hombres prefieren a los amigos antes de que a su pareja. Cuéntamelo todo a través del WhatsApp, llamada telefónica al 322-225-1993. Y obviamente también quiero invitarte a que nos sigas a través de nuestras redes sociales 999, a nuestras redes sociales, pero La Mejor FM Vallarta, y nuestro canal de YouTube, La Mejor 99.9 Vallarta, Instagram y Facebook, no, Instagram y TikTok, La Mejor Vallarta. No, hombre, si les digo. Síganse comunicando conmigo a través del WhatsApp y mientras tanto me voy contigo con más buena música. En este momento llega Hoy Lo Vi Pasar, aquí nomás.

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0: Continuamos, mi gente. 4:17. Y quiero recordarte el tema del día de hoy. ¿Por qué los hombres prefieren a sus amigos antes que a su pareja? Cuéntamelo todo a través del 99-571-4328. Y vamos a escuchar por acá a ver qué nos dicen, Miguelito. Échale.
1: ¿Qué tal? ¿Cómo estás? Buenas tardes. Oye, eso de sobre tu tema, para opinar sobre tu tema, de que por qué hay hombres que prefieren más a los amigos que a su pareja. Yo presiento que porque sienten que ya nomás son automáticos y pues ya utilizan mucho la reversa. Como que la reversa los traiciona, ¿no crees? Porque, por ejemplo, yo a ti nunca te serías segunda opción. Para mí serías tú y nada más tú. Los amigos, si quieren acá que cotorreo, no, que se esperen. Si quieren, y si no, pues no. Donde estés invitada, estoy invitado. Donde no, no. ¿Verdad? Así de sencillo. Y aquellos, pues ya sabes por qué prefieren más a los amigos que a la pareja.
0: Ay, qué bueno. Casi me convence. Ay, me encanta que me manden sus comentarios a través de 99-571-4328. Recuerden, síganse comunicando conmigo. Hoy el tema es por qué los hombres prefieren más a los amigos que a su pareja. Vámonos con más buena música y regreso contigo aquí nomás a través de La Mejor.

saludos otra vez de muchos ovarios. 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Vámonos con más buena música, regresamos con más el tema del día de hoy, porque los hombres prefieren a los amigos antes que a la pareja. Aquí nomás.

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0: Continuamos. 4:43 minutos. Y seguimos a través de la frecuencia a la mejor. Vamos a escuchar por acá a ver qué nos dicen. Échale.
1: Plebe. Oye, disculpa el ruido, porque aquí donde ando, haz de cuenta que es el mismito infierno. Traigo ventiladores, extractores y todo el show para amenizar el clima un poquito. Ponte una rolita dedicada para ti, de Remy Valenzuela, mi princesa. Nada más para ti, ¿oíste? Saludos, plebe. Y recuerda que estás aquí adentro de mi corazón. Ahí donde bombea la sangre, ahí estás tú, exactamente. Si te sales, deja de bombear sangre.
0: ¡Hora! Muchísimas gracias, gracias, gracias, gracias. Dice, van a llorar con ese comentario. Saludos. Saludos, mi chile jalapeño. No te creas, plebe. Abrazo, ponte una canción. La de Pulgas de Chuy Lizárraga o la del bueno y el malo de Tierra Sagrada. Claro que sí, ahorita los ponemos. Oye, voy a ir con música y regreso para despedirme aquí nomás en Muchos Ovarios con Noelia Palomares. Sube a tu radio.

0: Es hora de despedirme a través de la frecuencia la mejor, pero quiero agradecerte por haber escuchado el programa el día de hoy. Te recuerdo lunes, miércoles y viernes tenemos muchos ovarios, martes y jueves los quemones de la mejor y los sábados iniciamos la fiesta con la plebe al aire. Sígueme a través de mis redes sociales como Noelia Palomares, Facebook, Instagram, TikTok, mi canal de YouTube. Gracias Miguelito que estuvo en los descontroles y usted donde quiera que se me encuentre, recuerde, pórtese mal para que lo disfrute más. Esto fue Muchos Ovarios con Noelia Palomares. Aquí nomás.
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1: Claro que te dije que un día esto pasaría y no me creíste, ¿verdad?

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